0: las 7
1: y 6 minutos.
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0: las 7.
1: Con 21 minutos.
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0: pues yo lloraba porque una madre pues quiere lo mejor para sus hijos, maestro. Yo al ver a mi hijo cómo estaba, y yo dije, aunque él no crea, pero creyendo yo, yo voy a sacar a mi hijo adelante, maestro. Sí, mi hijo tomaba muchísimo, maestro, y él diario tomaba, a sus hijos los dejaba sin comer por él irse al alcohol.
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0: las 8. Con 23 minutos. 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
1: El amor más puro que puede existir, lógicamente solo una mujer puede darlo, es el amor de madre. Tuve la oportunidad de hacerle esta canción a mi mamá y dedicársela, y yo creo que ustedes podrán dedicársela cada uno a sus madres, y los que no la tienen, pues lo van a recordar con mucho amor y con mucho cariño. Esta canción se llama Amor de Madre.

0: amor de madre. ¿Quién ha escuchado esa voz tierna que te dice, abrígate bien que hace frío? ¿Comiste? Tienes que alimentarte porque estás muy flaco. O como dice mi mamá, vas a salir, vístete bonito.
1: Que mi canto es para ti.
0: Bendición, mamá.
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5: Son las 8:31.

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0: las 8 con 55 minutos.
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0: son las 9.
1: Con 17 minutos.
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0: Son las 9.
1: Con 17 minutos.
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0: las 9.
1: Con 25 minutos.
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2: Son las 9:31.
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0: las 9.
1: Con 51 minutos.
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2: Son las 10 y un minuto.
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0: Son las 10
3: y 3 minutos.

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5: Son las 10
6: con 16 minutos.
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0: son las 10
1: con 24 minutos.
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4: Son las 10:31.

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0: Las fases de la luna son fundamentales en la agricultura porque su fuerza gravitacional influye en el movimiento de la savia, la humedad del suelo y el crecimiento radicular o foliar de las plantas. Este sábado 16 de mayo, luna nueva. Vamos a conocer las prácticas favorables de esta luna. Primero, es el momento propicio para podar plantas y árboles enfermos a fin de que se regeneren bajo la influencia de la luna creciente. Segundo, se puede eliminar selectivamente la mezcla no deseada. En lo posible, con céspedón antes del cambio de luna para evitar que vuelvan a brotar. Tercero, el control de plagas es especialmente exitoso si se hace inmediatamente antes de la luna nueva. Prácticas no favorables. Primero, en los 3 días antes de la luna nueva y el mismo día de la luna nueva no se recomienda plantar o sembrar. Las plantas poco germinan, no enraizan y su desarrollo es muy lento. Segundo, no se deshierva en los días antes y después de la luna nueva, con el fin de no lastimar las plantas. Y vamos a conocer más de esta luna nueva, que será este sábado 16 de mayo, en la agricultura.
1: Luna nueva. La influencia lunar hace posible que la savia se dirija hacia la base de la planta, concentrándose en la raíz. Es ideal para plantar legumbres, lechugas, acelgas, espinacas. Es tiempo para abonar, arar el suelo, ejercer control de plagas y enfermedades, preparar el sustrato para la siguiente siembra, en los viveros para el trasplante de plántulas para embolsado definitivo y deshiervado de adventicias. No debemos realizar corte de leña ni remover el estiércol.

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2: Señoras y señores, bienvenidos. Permítanme entrar a sus hogares o lugares de trabajo con este mensaje de orientación, de consejería, de relaciones humanas y de superación personal. La invitación que diariamente les vengo haciendo es que me acompañen, que me sintonicen, que estén pendientes del programa Milagros de la Mente a esta hora, en estos minutos. Aquí estoy tratando problemas, situaciones de la vida real, dándole a las personas que me solicitan un consejo, una orientación, dándoles esa orientación, dándoles, indicándoles cuál es el camino que deben agarrar para que la vida les cambie. 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Aquellas personas que se encuentran tal vez angustiadas, desesperadas, aquellas personas que creen que todo está perdido, aquellas personas que no saben qué hacer, que se encuentran en un callejón sin salida. 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
4: Las 10 con 48 minutos. 8, 4.

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1: Son las 11
2: con 9 minutos.
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0: las 11.
1: Con 23 minutos.
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1: Y estamos de regreso con ustedes. Recuerde que conocemos acerca de las ciencias ocultas, conocemos acerca de la botánica y a través del examen de cuerpo entero, este examen de energía que vamos a estar realizando hoy con su solo nombre y fecha de nacimiento, podemos darnos cuenta si esa enfermedad necesita un tratamiento natural. 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
3: Hermano, quiero agradecerle primeramente a Dios porque me siento muy contenta porque yo vivía muy enferma, mucho dolor de espalda, mucho dolor en mis piernas, y gracias a Dios a ustedes que yo escucho la emisora todos los días, y gracias a Dios el programa muy bueno, lo escucho todos los días y la emisora la sintonizo cada rato, y estoy muy agradecida con ustedes porque ahorita me siento muy bien, me siento bien, full todos los días, gracias a Dios, primeramente, que es la que lo ayuda a uno, y a ustedes, hermanitos, estoy muy agradecida porque gracias a Dios me siento muy bien, ya los dolores me han ido, me siento muy agradecida, y pues ahí vamos, hermanitos, y muchas gracias por todo, y un día de estos vuelvo a visitar.
4: Son las 11:31.
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0: las 11.
1: Con 32 minutos.
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0: las 11.
1: Con 56 minutos.
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2: Son las 12
3: y un minuto.
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2: Son las 12,
3: con 9 minutos.
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0: la 1:01.
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3: Es la una
4: con 17 minutos.
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0: Las 2:01. 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
3: Son las 3.
4: Con 17 minutos.

0: las 3.
1: 30 minutos.
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0: Son las 4.
3: 59 minutos.
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Bueno, estamos iniciando. Buenos días, cafetaleros. Son las 5 de la mañana, 4 minutos. 5:04. Hoy es viernes 15 de mayo. Y estamos ya acercándonos para lo que serán en 15 días las elecciones presidenciales. Colombia se prepara para elegir un nuevo presidente. Y también saludamos a todas las poblaciones que nos escuchan. Allá hay en cada región un pueblito hermoso que lo llevamos en el alma, o tal vez una vereda, o tal vez un corregimiento. Para nosotros, para muchos, es nuestro pueblo natal. Esté donde esté, el saludo para ese pueblo natal que lo llevamos en el corazón. Como dice Nietzsche,

5 de la mañana, 8 minutos. 5-8. Hoy, 15 de mayo, tenemos varias celebraciones internacionales. De hecho, hay muchas. Por ejemplo, Día Internacional de las Familias. Yo creo que es la más importante celebración que tenemos el día de hoy. Porque la familia es el núcleo de una sociedad, el centro de una sociedad. El origen de esta importante fecha se establece a partir de los años 80. Sin embargo, hasta el año 1994, la Asamblea General de las Naciones Unidas proclamó este día oficial. 5 de la mañana, 9:59. Las familias, las desigualdades y el bienestar infantil es el lema del año 2026 para celebrar este día. Las familias son clave para el progreso social y económico, pero muchas se enfrentan a la inseguridad de sus ingresos, a un apoyo limitado para el cuidado de sus hijos y a un acceso desigual a las prestaciones básicas. Sin un apoyo adecuado, las familias con niños pequeños corren un mayor riesgo de caer en la pobreza, lo que tiene efectos duraderos en la salud, la educación y el bienestar general de los niños. Todo ello puede obstaculizar el desarrollo de los hijos, especialmente cuando se ve agravado por desigualdades de género, desigualdades raciales vinculadas a la condición migratoria o a la discapacidad. Igualmente, ¿qué se entiende por familia? La familia es un grupo de personas que están unidas por vínculos consanguíneos y afectivos. Y por lo general viven juntas. En la actualidad este concepto ha venido sufriendo algunas transformaciones sociales de acuerdo a las características particulares de cada grupo. La familia tiene un papel muy importante en cualquier sociedad del mundo, desde el punto de vista social, demográfico, económico. La formación del núcleo familiar permite la existencia de una unidad de consumo, la transmisión de valores que pasan de una generación a otra, así como el establecimiento de lazos afectivos entre los distintos miembros que la conforman. La familia está en peligro también. Sin embargo, hoy en día se manejan otros modelos de familia debido a los cambios sociales y económicos. Actualmente la sociedad ha tenido que adaptarse a los nuevos roles que tanto mujeres y hombres han venido desempeñando, conformando estructuras familiares poco tradicionales o convencionales. Bueno, las familias y el cambio climático, por ejemplo, fue el tema del año 2024. En el año 2023, las tendencias demográficas y las familias. En el año 2022, el tema fue las familias y la urbanización. Y algo que pone en riesgo la familia es la drogadicción. Como lo dice la canción de Rubén Blades, que la escuchamos a continuación para rendir homenaje al núcleo de la sociedad, la familia. 5 de la mañana, 12 minutos. 5 de la mañana, 12, y aquí está Amor y Control, Rubén Blades. 5 de la mañana ya, con 12, 5-12.

0: muy, pero muy buenos días tengan todos ustedes. Feliz y agradecido de poder compartir, de poder llegar a ustedes en estas horas de la mañana con otro microespacio de su programa Caminos a la Felicidad. 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Es un dolor en la boca del estómago que esto a mí me agarra y son unos torcijones de verdad que me ponen muy, pero muy mal. Quiero que por favor me diga qué es lo que está pasando, qué es lo que está sucediendo, porque ya llevo mucho, mucho tiempo así. Y me hacen exámenes y no me descubren nada. Por favor, ayúdeme. Se despide de usted, Mauricio, un hombre enfermo, un hombre desesperado. Señor Mauricio, yo estuve estudiando y analizando su caso. Y yo le digo algo, señor Mauricio. Usted lo que tiene no es ninguna enfermedad natural. Por eso le hacen exámenes, por eso le analizan, le revisan. Y nunca le encuentran nada. Usted lo que tiene es un daño, un mal, una brujería. Y esto se lo hizo a usted una mujer que le está afectando todo, todo, absolutamente todo. La salud, la suerte, sus animales, sus cosechas, sus tierras, su producción. Cada día usted se siente más mal. 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
2: Son las 5
3: con 23 minutos.
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2: Son las 5
3: con 23 minutos.
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0: Son las 5.
1: 30 minutos.
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0: Y a buenos días, cafetaleros, llega Naomi Cortés con la sección del día de hoy. A ver, Naomi, buenos días.
1: Buenos días, Carlitos, Jenny, queridos oyentes, madrugadores, así es, hoy tenemos otra sección especial para Buenos Días Cafetaleros que se titula El caficultor avispado no adivina, analiza.
0: El caficultor avispado no adivina, analiza. Claro, y es que es muy importante ser observadores. Anteriormente todos los astrólogos de analizar el universo viendo las sombras, la posición del sol, con eso estudiaban la astronomía. Imagínese un agricultor observando las plantas, observando la tierra, observando el medio ambiente, puede darse cuenta de muchas cosas, ser observador, no dejarlo pasar ni una.
1: Así es, Carlitos, entonces hoy no venimos a regañarlos, hoy venimos a volverlos avispados. Porque el caficultor que progresa no es el que más gasta, es el que mejor entiende el suelo.
0: Así es.
1: Y ahí el laboratorio no es un gasto, es una brújula, es una guía. Así que hoy vamos con tips corticos pero útiles, de esos que le pueden ahorrar platica y mejorar la producción.
0: Empecemos con el primer tip.
1: El primer tip, antes de abonar, pregunte. Antes de fertilizar, haga análisis de suelo, porque si no, usted puede estar, uno, aplicando lo que necesita, lo que no necesita, dos, dejando de aplicar lo que sí le hace falta. El análisis le dice exactamente qué tiene su suelo. Entonces, antes de abonar, siempre pregunte.
0: Recuerde, amigo, que cuando el río suena, se ahogó una orquesta. Bueno, seguimos con el segundo tip.
1: El segundo tip, no todos los lotes son iguales.
0: Ah, sí, eso es verdad. No, como no todas las mujeres tampoco son iguales, ni todos los hombres tampoco.
1: Exactamente. No trate toda la finca como si fuera un solo suelo. Hay lotes más ácidos, otros más

0: Queridos hermanos, queridos amigos, bienvenidos un día más en este microespacio llamado Sintonía Astral, presentado por el maestro Juan Nakae en mi templo, que es la Casa del Arcano. Recuerde que este humilde servidor que les habla todos los días con mucho amor, con mucha energía y con mucho cariño, para que usted pueda mejorar y cambiar todas esas cosas negativas que le han venido pasando, todas esas circunstancias, todas esas falencias que han venido presentando últimamente en muchas cosas, mejor dicho, en el hogar, en la suerte, en la salud. Recuerde que para todo hay solución, siempre y cuando usted quiera atreverse a un cambio, porque todo viene de parte de usted, queridos amigos. Yo soy una herramienta, soy la mejor herramienta para darle una mejoría, un cambio. Por eso es que tengo testimonios y me gusta que muchas personas tengan sus resultados, porque es importante, queridos hermanos, que usted cambie, que usted mejore, que usted de verdad vea algo positivo con hechos y no con palabras. 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Queridos amigos, queridos hermanos, voy a leerles un mensaje acá rápidamente de una persona anónima. Me dice: maestro, soy un hombre mayor de edad, he querido ir donde usted, tengo problemas de impotencia, no sé qué más hacer, me siento muy avergonzado a veces, por favor ayúdeme. Con todo gusto, caballero, bienvenido primeramente. 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Usted, querido hermano, querido amigo, atrévase un cambio de verdad y le aseguro que no se va a arrepentir. Que Dios Todopoderoso me le regale su bendición.
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2: Son las 6
3: con 2 minutos.
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0: Son las 6
7: y 7 minutos.
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11: Hoy viernes, un saludo a la distancia, aquí de parte de Rosatulia, un abrazo fraternal a todos los que me sintonizan. 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Usted que siente que en su finca cosas extrañas, usted que siente que llega un animal de noche, usted que siente pasos, qué tal que usted esté durmiendo encima de la plata, qué tal que usted tenga la ganancia en sus manos y usted está pasando necesidades, usted que tiene esa deuda, esa hipoteca, esa gota a gota. Soy numeróloga, parapsicóloga, mentalista, tengo el secreto y el conocimiento de hablar con los espíritus y de ayudarle a usted a que le dé el susto a la pobreza y que le dé el susto a la miseria. Hay que ritualizar ese número. 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Me comprometo con usted porque soy numeróloga. Me comprometo con usted y alzo la mano derecha al cielo de que gana, de que triunfa, de que sale adelante, de que le da el susto a la pobreza y le da el susto a la miseria.
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0: Son las 6.
7: Con 13 minutos.

0: las 6.
1: Con 13 minutos. Las fases de la luna son fundamentales en la agricultura porque su fuerza gravitacional influye en el movimiento de la savia, la humedad del suelo y el crecimiento radicular o foliar de las plantas. Este sábado 16 de mayo, luna nueva. Vamos a conocer las prácticas favorables de esta luna. Primero, es el momento propicio para podar plantas y árboles enfermos a fin de que se regeneren bajo la influencia de la luna creciente. Segundo, se puede eliminar selectivamente la mezcla no deseada. En lo posible, con céspedón antes del cambio de luna para evitar que vuelvan a brotar. Tercero, el control de plagas es especialmente exitoso si se hace inmediatamente antes de la luna nueva. Prácticas no favorables. Primero, en los 3 días antes de la luna nueva y el mismo día de la luna nueva no se recomienda plantar o sembrar. Las plantas poco germinan, no enraizan y su desarrollo es muy lento. Segundo, no se deshierva en los días antes y después de la luna nueva, con el fin de no lastimar las plantas. Y vamos a conocer más de esta luna nueva, que será este sábado 16 de mayo, en la agricultura.
2: Luna nueva. La influencia lunar hace posible que la savia se dirija hacia la base de la planta, concentrándose en la raíz. Es ideal para plantar legumbres, lechugas, acelgas, espinacas. Es tiempo para abonar, arar el suelo, ejercer control de plagas y enfermedades, preparar el sustrato para la siguiente siembra, en los viveros para el trasplante de plántulas para embolsado definitivo y deshierbado de adventicias. No debemos realizar corte de leña ni remover el estiércol.

0: A esta hora vamos a felicitar los asociados de Café Norte que están de cumpleaños. De parte de la Cooperativa de Cafetaleros del Norte del Valle, de Robledo 840, la emisora orgullosamente Café Norte, felicitamos en la Cristalina de Argelia a don Luis Horacio Gutiérrez Parra. Felicitaciones, don Luis Horacio Gutiérrez, que está de cumpleaños el día de hoy. A Raúl Encarnación. Raúl Encarnación está en Llano Grande del Cairo. También a Ángel María Rodríguez Borges en la Pedregala del Cairo. Ángel María Rodríguez. En el Roble de Toro. Felicitaciones a José Teófilo o Teófilo. José, en todo caso, José Teófilo Vaquero Cubillos. Debe ser José Teófilo. En el Roble de Toro. En la Palma de El Águila también felicitamos a Dagoberto Mafla Hernández. Dagoberto Mafla, felicitaciones en su día de cumpleaños. En Coloradas, la finca El Consuelo, felicitamos, en Coloradas es de Cartago, a Rosadelia Zárate Montes.
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0: Rosadelia, bendiciones.
1: Ay, porque hoy está cumpliendo años.
0: A Carlos Alberto Toro Duque, que está en la Hondura de Ansermanuevo. Felicitaciones a Carlos Alberto. A José Francis Ney López Alarcón, que cumple años en San José del Cairo. En la finca El Placer está Francis Ney López Alarcón. Para ellos, felicitaciones en su cumpleaños en este 15 de mayo. Hoy 15 de mayo, Día Internacional de la Familia. También es el día del maestro o el profesor. 15 de mayo. Es el día número 135 del año. Es la semana 20 y hoy es viernes.

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1: Y llegamos al final de Buenos Días, Cafetaleros. 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
4: Muchas personas están bajando de peso inexplicablemente, se están adelgazando exageradamente, están sufriendo esa pérdida de peso inexplicable y se debe en muchas ocasiones al menor consumo de alimentos, o que el organismo no está aportando todas las calorías de lo que la persona come. También puede ser problema del estómago, el hígado, los intestinos, trastornos glandulares, anemia, enfermedades graves. Hay personas que bajan de peso y hay muchas causas el por qué se pierde de peso, y hay que consultar también el cáncer y muchas enfermedades que causan ese adelgazamiento pronunciado. Entonces, mucha atención a la receta que voy a dar para subir de peso. Es fácil: una hoja de espinaca, un pedazo de papaya, una cucharada de avena y una cucharada de maní salado. Cocina todo esto en agua, más o menos medio litro. Lo deja por 10 minutos, luego deja reposar y todos los días se va a tomar una taza en ayunas. Aparte de que le va a abrir el apetito, va a hacer que el organismo aproveche todas las calorías y las sustancias ferruginosas de los alimentos que usted consume. Esta fórmula hará que la persona suba de peso, pero repito, buscar la causa. Espero que esta fórmula sirva para usted que está muy delgado y pueda subir de peso.
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3: 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Adelante, Luis Chacón, con la receta para el alcohol.
4: El alcohol, el alcoholismo, demonio que ataca no solamente a la persona que bebe, sino que destruye hogares. El alcohólico se vuelve irresponsable, agresivo y le es difícil dejar de beber. Hoy tengo una receta especial que quiero compartir con todos. Van a poner al sol 3 cogollos de tomate, 1 puñado de ajenjo. Durante todo el día la van a dejar al sol cuando haya buen sol. Después, cuando esté bien seco, lo van a moler. Esto se va a convertir en una harina. Van a mantenerla en un frasquito. Lo que coja con la punta de un cuchillo, la va a agregar al trago de la persona que toma. O sea, si está tomando licor, le agrega con la punta de un cuchillo de esta harina, o también le puede echar en el jugo o en el chocolate o en una bebida, y evitará que esa persona tome licor porque le coge fastidio. Ya cuando va a tomar, le va a coger como rabia. Y tengo fórmulas especiales. Se comunica conmigo para dejar no solamente el alcohol, sino muchos vicios.
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0: las 6
1: con 36 minutos.
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2: 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El mágico acto de la concepción podría considerarse de hecho como un ritual que perpetúa la especie, uniendo los campos espiritual y material para dar paso a una nueva vida que equivale a una selección de dos códigos genéticos transmitidos a un ser humano íntegro, individual y único. 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
3: 7 de la mañana con un minuto. Bienvenidos a Café, Música y Noticias en este ya viernes 15 de mayo. Les acompañamos, como siempre, estaremos aquí atentos. Jenny Pérez, Naomi Cortés, José Daimer González, estará también Peter Alzate, Orlando Patiño, colaboradores también de Café, Música y Noticias, igual que Juan Carlos Moncada, en este día que ya faltan 15 días para las elecciones presidenciales y 27 días para el Mundial de Fútbol. Inicialmente, el pico y cédula para los reclamos de Colombia Mayor. Pico y cédula, lo tenemos. Pico y cédula.
4: Muy buenos días, don Carlitos. Muy buenos días, queridos oyentes.
3: Jenny.
4: El pico y placa para hoy es 9 y 0.
3: Ah, bueno, pero esto es para pico y placa.
4: Pico y placa. Ah, pico y placa.
3: No, le estaba diciendo pico y cédula. Exacto. Usted dijo pico y... Ah, no, es que si dice pico y cédula, placa y cédula es otra cosa. Entonces, pico y cédula.
4: El pico y cédula para hoy, Colombia Mayor, es 9 y 0.
3: Sí, 9 y 0. Bueno, ahora sí, pico y placa con los vehículos.
4: Pico y placa para hoy, viernes, se nos acabó la semana.
3: En Pereira.
4: En Pereira, placas que inician de moto, 8 y 9, y placas de automóvil terminadas en 8 y 9, Pereira. Sí. Y para Armenia, 3 y 4, placas terminadas en 3 y 4. Y para Cali, 1 y 2, placas terminadas en 1 y 2.
3: Bueno, ahí está entonces este dato que nos trajo Jenny del el pico y placa. Hoy es el día de San Isidro Labrador. Y en el 2010, en un día como hoy, en Caracas, Venezuela, eso fue hace 16 años, ¿no?, que Gustavo Cerati, cantante y compositor argentino de rock, sufre un accidente cerebrovascular que lo mantuvo en coma hasta su fallecimiento. Esto ocurrió en un día como hoy. Bueno, vamos entonces con los titulares. Les vamos a presentar. Ah, pero antes vamos a hablar del clima. Hoy se ve un día hermoso, lindo, ¿cierto? Bueno, los datos del clima para el día de hoy, les comento. Cartago amanece, imagínense, con 22 grados, cuando normalmente amanecemos con 20. Tenemos 2 grados más de lo normal. Así que preparémonos para el fuerte solecito que vamos a tener al mediodía. Cali amanece con 21, otras ciudades con una temperatura más fresca que es Pereira, tiene 19 grados a esta hora, y Armenia 19 también, Manizales 16. Aquí en Cartago ya se siente el calorcito, y los pronósticos que tenemos, sí, vuelven a haber pronósticos de lluvia ya, pero ya en las horas de la noche. El 35% de que haya lluvia a las 6 de la tarde y a las 7 de la noche únicamente. Mientras que otras ciudades como Pereira, el pronóstico de lluvias también a esa misma hora que Cartago, Armenia tiene el pronóstico de lluvias a las 6 de la tarde igualmente. Entonces, lo que siempre recomendamos es que las lluvias de mayo a veces no son tan suavecitas, no, vienen acompañadas con vendavales que pueden ocurrir en cualquier punto de la región. De todas maneras, ya este es el último mes, porque ya junio, julio y agosto, pues ya son meses de verano, que en algún momento también pueden haber días, como ya comienza la temporada de vientos, ya en junio, julio y agosto, y esa parte también de los huracanes en la costa Caribe, pueden haber días en que lloverá dos, tres días seguidos, lluvias suaves, y todo el día llueve suavecito, pero no los mismos aguaceros y tempestades que se presentan en mayo. Mayo tiene fama por sus borrascas, las borrascas de mayo. Son las 7 de la mañana, 5 minutos, y a nombre de La Hoja Verde al Natural, vamos a conocer los titulares aquí en Café, Música y Noticias. Pues

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1: Bueno, continuamos con estas informaciones. Hablando ayer sobre el temblor de tierra que nos acompañó casi a esta hora, a las 7:49 del día de ayer, el techo de una casa centenaria se vio afectada en el municipio de Versalles por el temblor que se sintió en la mañana de ayer, 14 de mayo. Igualmente les comentamos, hablando de temblores, pues todavía recordando lo que ocurrió ayer, que hace pocos minutos tembló fue en Japón, oiga, una magnitud de 6,7 y una profundidad de 44 kilómetros en un punto muy cercano a esta isla de Japón. Mientras tanto, ayer anoche sí tembló en la parte norte de Colombia, muy cercano a los límites con Panamá, allí en lo que llaman La Deiva, Antioquia, fue el epicentro con una magnitud de 3,1. Eso ocurrió a las 10 de la noche con 22 minutos. Y un poco antes, a las 10 de la noche con 50, también tembló en un punto cercano a Panamá, en los límites con Panamá. Y todavía se habla ayer nuevamente tembló en un punto cercano, cerca de donde fue el epicentro ayer. Ayer fue a las 7:49 de la mañana. Pues le cuento que esto es a las 4:30 de la tarde, volvió a temblar en este punto del litoral de San Juan en Docorodó, volvió a temblar con una magnitud de 3.3, pero no lo sentimos aquí, y una profundidad de 105 kilómetros. Ayer a las 4:30 de la tarde volvió a temblar en este punto de Docorodó. Repitió, esa fue la réplica, ¿no?
2: La réplica
1: de 3.3. 7 de la mañana con 8 minutos, 7 de la mañana 8. Y atención, que más titulares que les tenemos a esta hora. Medición que mueve aliados de Paloma, la muestra ganando en segunda vuelta. Y en audios, disidencias de Calarca piden respaldar a Iván Cepeda.
2: El techo de una casa centenaria se vio afectada en el municipio de Versalles por el temblor que se sintió en la mañana de ayer, 14 de mayo.
1: Identifican cuerpo hallado en el río La Vieja, en Puerto Caldas.
2: Ayer se registró un accidente de tránsito en el sector del centro comercial Nuestro Cartago, en el Romboy, donde un camión cargado con cisco se volcó en ese punto.
1: Hoy viernes 15 de mayo, la senadora y candidata a la presidencia Paloma Valencia cumplirá agenda oficial aquí en Cartago.
2: Un nuevo caso de feminicidio enluta a una familia pereirana. Esta vez, la víctima fue una joven y madre de un bebé, quien murió en Medellín luego de ser brutalmente golpeada, al parecer por su pareja sentimental, dentro de la vivienda donde vivían.
1: Capturan a pareja que intentaba sacar primates, o sea, monitos o miquitos, como le decimos, aquí del país, ocultándolo en su cuerpo. ¿Qué tal, ole? Y se vio aquí en Cartagena.
2: Capturan a el cerrajero. Habría carros con ganzúas,
1: ¿sí?,
2: improvisadas en la vía Pereira Armenia.
1: El Dobio renovará su parque principal con apoyo de la Gobernación del Valle.
2: César Augusto Rodríguez Muñoz, de 52 años, rompió el silencio tras ser señalado de agredir sexualmente a una mujer en ruta Bogotá-Madrid.
1: Oiga, en un vuelo que iba de Bogotá a Madrid, sí, iba ya 40 minutos de vuelo, un vuelo que casi transporta a casi las 280 personas, le tocó devolverse porque este tipo estaba, estaba acosando a su compañera de puesto que no la conocía. Y resulta que el tipo estaba borracho.
2: Mejor dicho.
1: Ahí está metido en problemas y les tenemos las consecuencias que puede acarrear este comportamiento que ocurrió el Día de la Madre aquí en Colombia, el pasado 10. Bueno, Yulixa Consuelo Tolosa. Oiga, esta mujer, raro, desapareció tras someterse a un procedimiento estético en un centro de belleza en el sector de Venecia, al sur de Bogotá. Es la noticia que tienen alarmadas las autoridades.
2: Se buscan a los autores de panfletos amenazantes en Obando.
1: Es que siguen las amenazas allí en este municipio. La Secretaría de Salud Municipal de Cartago informa que realizará un seguimiento permanente al brote de varicela detectado en una de las instituciones aquí del SENA en Cartago. Y en los deportes, ya los partidos que estaban programados para hoy, las semifinales de la Liga Betplay, no se van a cumplir hoy, sino mañana sábado. Mañana sábado, que se enfrentará entonces el Tolima, recibe al Atlético Nacional a las 6 de la tarde, y Santa Fe recibe al Junior, 6 de la tarde, mañana sábado. Esto en Café, Música y Noticias.
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1: Siete de la mañana con 12 minutos, 7:12. La primera información que tenemos, Noticias RCN reveló en audio que en el que un integrante del bloque Jorge Suárez Briceño, de las disidencias de alias Calarca, pide apoyar al candidato Iván Cepeda a menos de un mes de la primera vuelta. En la grabación también se exigirá dinero a campesinos en Guaviare, Caquetá y Meta. El expresidente Álvaro Uribe denunció presiones similares del ELN y otras estructuras del Estado Mayor Central en el Cauca. La semana pasada, el propio Cepeda había alertado sobre presiones de grupos armados para influir en las elecciones sin entregar detalles adicionales. Y Iván Cepeda se pronunció ante esta noticia, dijo que a los grupos armados, les reitero, no aceptaré bajo ninguna circunstancia interferencias o condicionamientos que afecten al libre ejercicio del derecho al voto. 7:13 minutos, 7:13, y una nueva medición, una nueva encuesta que mueven, dicen aliados de Paloma, la muestra ganando en segunda vuelta.
2: A un poco más de 2 semanas para la primera vuelta, hoy apareció una nueva encuesta de intención de voto para las presidenciales.
1: Sí.
2: Se trata de Génesis Crea, una encuestadora poco conocida.
1: Muy poco, sí.
2: Sí, señor. Aunque avalada por el Consejo Nacional Electoral.
1: Sí.
2: Y que hoy muestra a la candidata uribista Paloma Valencia ganando en segunda vuelta. La encuesta realizada entre el 4 y el 11 de mayo en 134 municipios y debutando apenas en mediciones presidenciales, deja estas claves.
1: A ver, le tenemos las claves. Si las elecciones fueran este domingo, Iván Cepeda ganaría con 35,1.
2: Sí, señor.
1: Eso es el 35,1, el porcentaje de intención de voto. Aunque todavía lejos de evitar una segunda vuelta, como busca su campaña, y detrás quedaría Paloma Valencia con el
2: 25,4%.
1: Y Abelardo de la Espriella con
2: 21,6%.
1: La distancia entre ambos es distinta a las otras encuestas, que muestran a la uribista 5 puntos por debajo del candidato de derecha radical, según el pondeador de La Silla Vacía. Los escenarios de segunda vuelta también lo favorecen. Aclaramos a la audiencia que La Silla Vacía es el portal de noticias independiente. Okay. La encuesta muestra que derrotaría tanto al candidato de derecha radical, Abelardo de la Espriella, como a la candidata del centro, Claudia López. La única señal de alivio para el uribismo aparentemente frente a Paloma Valencia. En ese escenario, ella ganaría por más de 2 puntos porcentuales. Aclaramos que son encuestas nuevas que aparecen. Esta se trata de Génesis Crea, aunque por ahí apareció otra encuestadora donde dice que ganaría Abelardo de la Espriella, inclusive le ganaría a Iván Cepeda. Es otra encuesta por ahí que sale rodando, pero usted sabe que esto, la verdadera encuesta es el domingo 31 de mayo. 7 de la mañana, 7:16, y queda como esa inquietud de Colombia, que este año elegirá entre un candidato socialista, entre una candidata que podríamos decir centro derecha, ¿cierto? Que es Paloma, y un candidato de extrema derecha, como lo es Abelardo de la Espriella. 7:17 minutos, 7:17. Bueno, hablando de el temblor de ayer nuevamente, el techo de una casa centenaria se vio afectada en el municipio de Versalles por el temblor que se sintió en la mañana de ayer, 14 de mayo.
2: Sí, don Carlitos, tras el fuerte sismo registrado en la mañana de ayer, jueves 14 de mayo,
1: sí,
2: muchas mascotas se asustaron y salieron de sus hogares.
1: Ah, aquí en Cartago se perdió un perrito.
2: Ay, qué pesar.
1: Se perdió un perrito y lo están buscando con el susto.
2: Sí, este es el caso de Firú, quien se perdió aproximadamente a las 8:30 a.m., poco después del temblor. Sus dueños están muy preocupados y agradecen cualquier información que permita dar con su paradero. Si lo han visto o lo tienen resguardado, por favor comuníquense de inmediato. Y la última vez visto fue aquí en Cartago. Por sí. Favor comunicarse al 313-613-1783. Repito, 313-613-1783.
1: Bueno, y un techo, ya se ven las imágenes de un techo en Versalles que se cayó. Bueno, el techo como que se ve que estaba comido de la broma. Y no era sino un empujoncito como el que hubo ayer para que se viniera abajo una parte de este techo en una vivienda. Les recordamos que hubo réplica ayer a las 3:30 de la tarde en este mismo punto del Chocó, con una magnitud de 3,3. No se sintió, al menos ayer no se sintió por acá. Bueno, pero la profundidad del otro hecho que ocurrió ayer, a ver, el primero fue a las 7:48, ¿cierto? Esa tuvo una magnitud de 5,6 y una profundidad de 112 kilómetros. El segundo hecho que ocurrió allí en esta zona de Corodó, ocurrió a las 16:30, 4:30, a las 4:30 de la tarde, con una magnitud de 3,3 y una profundidad también de 105 kilómetros. Esos son los últimos temblores, recordándoles también que también reportan el temblor que ocurrió en Japón. Esto ocurrió hace 22 minutos, a las 6 de la mañana con 22 minutos ocurrió un fuerte sismo en Japón de una magnitud de 6,7 y una profundidad de 44 kilómetros. Bueno, en Japón tiembla todos los días. Y hace 9 minutos sí se acaba de producir, este ocurrió a las 6, faltaba un minuto para las 7 de la mañana, en Debaida, Antioquia, que está temblando desde anoche. En Debaida, esto es al norte de Colombia, en límites con el Chocó. Hace unos minutos tembló allí con una magnitud de 2.7 y una profundidad superficial. En Debaida, Antioquia, se produjo este último sismo. 7:20 en un país donde es altamente sísmico. No nos extrañemos porque así es Colombia. Y es normal que tiemble todos los días. Y aclaramos a la gente, entre más tiemble mejor, porque no se van atorando las montañas, no se atoran. Entonces van liberando esta carga de energía. Es mejor que, ¿a usted cómo le gusta más? ¿Una deuda que se la cobren de una con intereses o irla pagando a cuotas?
2: No, que sea de una.
1: De una sería el temblor, el terremoto. Entonces, de una, es que si usted la cobran de una con intereses, es el terremoto, un terremoto. Pero si a usted, sí, pero si usted se la van cobrando así de a poquito, es lo mismo que pasa con los temblores.
2: Señor.
1: 7:21 minutos, 7:21. Ayer en el Romboy, que está en el centro comercial nuestro Cartago, pues se volteó un camión cargado de Cisco. Hasta anoche apenas pudieron volver a liberar este camión y según la información preliminar, dos personas resultaron lesionadas, una de ellas trasladada por el cuerpo de bomberos y la otra por una ambulancia de San José del aeropuerto de Cartago. Usted se imagina uno estar pasando en la moto, que uno haciendo esa vuelta de la glorieta y que se le venga un carro encima.
2: No, Dios mío bendito.
1: Afortunadamente pues hubo dos personas heridas nomás, no, sin nada que lamentar. Hoy viernes 15 de mayo, la senadora y candidata a la presidencia Paloma Valencia cumplirá la agenda oficial aquí en Cartago. Ayer estuvo en el Parque de Bolívar el candidato Abelardo de la Espriella. Había gran cantidad de gente allí en el Parque de Bolívar. Hoy el turno es para Paloma Valencia, cumplirá agenda oficial aquí en Cartago. El evento central se desarrollará también en el Parque de Bolívar a partir de las 8:30 de la mañana. Durante la jornada, la candidata socializará sus propuestas de gobierno y abrirá un espacio de diálogo con los ciudadanos para atender sus inquietudes de cara a la contienda electoral. 7:22 minutos, 7:22. Ya viene Orlando Patiño también con su informe. Mientras tanto, una pausa. 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
2: 7:24, 7:24. Atención que, aunque los casos de delitos sexuales con menores de edad son aberrantes y reprochables, la investigación contra Miguel Ángel Méndez Álvarez revela una realidad que no se conocía: la comercialización de videos de contenido sexual con niños, como le parece, y niñas y adolescentes, incluso desde los 3 años de edad.
3: Qué tristeza.
2: Todos realizados en la región. Según la Fiscalía, este podría ser el más aterrador de los últimos tiempos y evidencia una red en la que incluso participan mujeres cometiendo violaciones. Como ya lo informó un diario de Pereira, cuando se produjo la captura de Méndez Álvarez, este utilizaba un equipo de cómputo de la empresa en la que laboraba en la ciudad de Pereira para intercambiar y ofrecer videos de contenido sexual. Se presume que el hombre de 21 años, oiga, de 21 años, vendía el derecho para ingresar a un canal o un grupo en el que se compartía material pornográfico a través de una aplicación de mensajería instantánea. Incluso este le llegó a tomar fotos a su jefe cuando iba con pantalones apretados o escotes y las compartía en la plataforma. El caso es tan aberrante que en la audiencia la fiscal manifestó que llevaba muchos años manejando delitos sexuales y nunca había conocido casos como este. En especial porque hay bebés involucrados. Y esto ocurrió aquí en Pereira. Según lo narrado por la fiscal, el joven usaba la aplicación de mensajería Telegram, que abría en el computador portátil de propiedad de la empresa donde laboraba, para compartir los videos, y en el computador también almacenó material de abuso sexual infantil. ¿Cómo le parece? En el lío que cometió este joven con la empresa donde labora y él mismo también. La investigación evidenció que el 19 de abril del año pasado interactuó con una persona cuya identidad está por establecer a través de la aplicación Telegram, quien le solicitó videos de violaciones y de este recibió múltiples grabaciones de ataques sexuales de personas cuya edad exacta no se pudo establecer. Asimismo, el 22 de octubre del año 2025 recibió 17 videos de material de abuso sexual infantil, incluso de mujeres cometiendo actos sexuales con niños de 6, 8 y 11 años de edad y de niñas entre los 8 y 11 años de edad siendo abusadas por sujetos. Según la Fiscalía, desde el perfil de Miguel Ángel en Telegram por un valor de 10.000 y 15.000 pesos se ofreció acceso a un grupo o canal donde se estaba compartiendo el material de agresiones sexuales, chantaje o extorsión, violencia sexual y presuntas prácticas de esclavitud. Durante las audiencias de imputación y solicitud de medida de aseguramiento, la fiscal narró hechos puntuales como la violación a una menor entre los 4 y 6 años de edad y otra menor entre los 15 y 17 años de edad en estado de temor mientras es grabada. La fiscalía argumentó que Miguel Ángel prometió en sus conversaciones conseguir material nuevo para compartir en estos grupos. La Fiscalía 38 Seccional de Unidad Especial de Investigación de Delitos Priorizados contra Niños, Niñas y Adolescentes de la Seccional Risaralda le imputó el delito de pornografía con persona menor de 18 años en 40 eventos, cargos que no aceptó. Llamó la atención que mientras la fiscal narraba con horror el contenido de los videos, Miguel Ángel sonreía, lo que generó indignación de la funcionaria, quien pidió respeto. El ente acusador solicitó medida de aseguramiento en centro carcelario y el juzgado segundo penal municipal con función de control de garantías de Dos Quebradas, considerando lo argumentado por las partes, resolvió imponer medida de aseguramiento privativa de la libertad en establecimiento de reclusión. El abogado apeló la decisión solicitando una medida de detención domiciliaria. La fiscal argumentó que si es necesaria la medida de aseguramiento en centro carcelario, que si es necesaria la medida de aseguramiento en centro carcelario, porque él desde la casa compartió el material para ganar dinero, lo cual podría seguir haciendo. En los equipos que habrían sido utilizados por Méndez Álvarez desde el 19 de abril al 22 de octubre del 2025 fueron hallados más de 40 videos y fotografías con material explícito. Un dato: Miguel Ángel sería pieza de la industria criminal, pero aún se desconoce la identidad de quienes cometen los abusos sexuales y graban los videos para luego venderlos. La ardua investigación fue adelantada por el CTI de la Fiscalía en Pereira y la Policía Judicial de Infancia y Adolescencia con la Fiscalía 38 Seccional de Pereira. La orden de captura se hizo efectiva el 4 de mayo mediante un registro de allanamiento en el conjunto residencial Terra Grata en el municipio de Dos Quebradas. Un delito sexual de este joven de hasta tan solo 21 años, donde además no dicen qué empresa trabajaba, pero fue pillado y está siendo juzgado por cargos de pornografía infantil. Las 7 de la mañana, 30 minutos, 7 de la mañana, 30. Le decimos los muy buenos días a Naomi Cortés.
3: Buenos días, Carlitos, Jenny, queridos oyentes.
2: Bueno, Naomi, ¿cómo les fue ayer?
3: Bueno, el día de ayer nos fue muy bien. Al principio, pues, estábamos un poquito asustaditos porque llegó poquitica gente, pero ya empezar a dar el taller, pues ya fue llegando más personas, pero pues la verdad fue una muy buena participación, pasamos un rato agradable, se dieron datos muy importantes y no se les olvide que hoy también nos vemos, pero esta vez en Argelia.
2: ¿En Argelia? ¿En qué parte de Argelia? ¿En el propio municipio o una vereda?
3: Es en una de las veredas y nada más y nada menos que es en Maracaibo a partir de la 1 de la tarde.
2: Bueno, entonces la invitación también para que a ver
3: si se... En la caseta comunal.
2: En la caseta comunal, a ver si se promociona con unos días de más antelación para que la gente se prepare y pueda asistir como los otros eventos que han sido con más días de promoción.
3: Así es, señor.
2: Allá estará Naomi Cortés y la ingeniera Daniela Vargas. Estas dos mujeres hermosas que tenemos aquí en Café Norte, que gracias a ellas han fortalecido la agricultura de la región. Naomi en la parte de la química y Daniela en la parte de la agronomía, ¿no?
3: Así es, sí, señor.
2: Un orgullo para Café Norte.
3: Claro que sí.
2: 7:32 minutos.
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2: Quiero destacar en esta información sobre la pauta y quiero felicitar a Jenny Pérez porque Jenny es la encargada de las pautas de aquí en Robledo 840. Jenny, cuéntenos cómo los que quieren pautar, ¿qué deben hacer? ¿Comunicarse con qué teléfono?
4: Deben de comunicarse conmigo al 316-476-3131.
2: 316-476-3131. Y allí consiguen lo que es pautar con Robledo 840, que es publicidad efectiva, ¿no?
4: Sí, señor. Toda la información se les da por ese numerito.
2: Bueno, toda esa labor que se viene presentando gracias a Jenny, que estará a cargo entonces de esta parte contable. Jenny, muchas gracias. Felicitaciones también por su trabajo.
4: Muchas gracias, don Carlitos.
2: 7:33 minutos.
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0: 7:41 de la mañana.
1: 7:41, bueno, estamos recordando hoy a Gustavo Cerati. ¿Y a ustedes qué canciones les gusta de este artista que lo estamos recordando el día de hoy?
0: No, pues nos adivinó la más conocida, la que está sonando, de música ligera.
1: Bueno, en un día como hoy, fue el momento en que Gustavo Cerati, en el 2010, un 15 de mayo del 2010, en Venezuela, Cerati sufrió un accidente cerebrovascular que lo mantuvo en coma hasta el 2014.

0: Estamos hablando de esta música de Soda Stereo, donde los fanáticos de estas canciones cuando eran jóvenes hoy son señores de 40 años.
1: Uh-huh,
0: padres
1: es.
0: De familia.
1: Sí.
0: Manejando ya empresas.
1: Uh-huh.
0: Y también tocó a las jovencitas como la a Naomi y a Jenny.
1: Sí, claro.
0: Bueno, datos curiosos. Le tengo aquí unas frases de Gustavo Cerati. Dice aquí una frase sobre el amor y las relaciones. Cruza el amor, yo cruzaré los dedos.
1: Uh-huh.
0: O poder decir adiós es crecer.
1: Uh-huh.
0: Esa es muy buena.
1: Uh-huh.

0: Sufrió un accidente cerebrovascular muy joven allá en Caracas en un día como hoy, Gustavo Cerati. Hoy que es viernes de Guachafita, pues nos cae muy bien esta música del rock en español, que recordamos, ¿cuáles otros grupos? Los Prisioneros, por ejemplo. Uh-huh. Está Maná.
1: Maná, sí, claro.
0: Del rock en español, el rock latinoamericano, ni hablar de Calle 13. Una película que sí, a ver si este fin de semana me la veo, y es la de Michael Jackson.
1: La de Michael, no se la ha visto todavía.
0: No, ¿usted ya se la vio?
1: Tampoco.
0: Bueno, ¿qué tal si organizamos un fin de semana de película?
1: Sí, bueno, buena la idea.
0: Bueno, la voy a invitar a cine entonces.
1: Eso sí está bueno.
0: Bueno,
1: el viernes de Guachafita.
0: En el viernes de Guachafita. Buenos días, le decimos a don Álvaro Hoyos, que lo tenemos aquí. Don Álvaro, ayer lo tuvimos en el hospital, pero él está en el hospital haciéndonos un informe, pero es que fue después del temblor. O sea, hay una canción que llama Cuando pasa el temblor, ¿cierto? Cuando pasa el temblor. A ver, don Álvaro, ahora sí coméntenos la noticia. Sí,
2: buenos días.
0: La invitación que usted nos tiene, don Álvaro Hoyos, de Agasap.
2: Buenos días para toda la audiencia de Radio Robledo. Este es con el fin de invitar a las personas del sector rural pertenecientes a Piedra de Moler, Modín, La Grecia, Oriente, que el martes habrá consulta en Piedra de Moler, en el puesto de salud. No habrá consulta en Modín por problemas en la carretera. No habrá vía, entonces ellos no podrán subir. Están invitando a las personas de Modín y de Oriente que por favor se desplacen a Piedra de Moler los que necesiten cita médica o cita odontológica. Habrá consulta odontológica, pero para acceder a esto tendrán que agendarse. Entonces les voy a dictar un número: 310-782-7763. 310-782-7763 para agendar cita odontológica en Piedra de Moler. Entonces, así quedan cordialmente invitados los que necesiten cita médica o cita odontológica. De el martes de 8 a 1 de la tarde habrá cita. Muchas gracias, Radio Robledo, que tengan buen día.
0: No, a usted, el amigo don Álvaro Hoyos, que por esta información tan indispensable para la gente del campo que vive aquí en la parte oriente de Cartago.
3: Carlitos, Jenny, Naomi, muy buenos días.
0: Buenos días.
3: Y porque amaneció el día muy hermoso, amaneció un día soleado. Bueno, les hablé y les hablé de aquí del cofre.
0: Muchas gracias, Eddie.
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0: Aquí un nuevo caso de feminicidio enluta a una familia pereirana. Esta vez la víctima fue una joven madre de un bebé quien murió en Medellín luego de ser brutalmente golpeada, al parecer por su pareja sentimental, dentro de una vivienda donde convivían.
1: Sí, señor.
2: El crimen ocurrió en la madrugada de este miércoles 13 de mayo en el barrio La Libertad, comuna Villahermosa. Se conoció que Juliana Giraldo Zuluaga, quien recién había cumplido los 18 años, llevaba algún tiempo viviendo en la capital antioqueña junto a su pareja Sebastián Sánchez Herrera, de 23 años, también oriundo de Pereira. Según las investigaciones y versiones entregadas por la comunidad, las discusiones entre ambos eran constantes y en varias oportunidades vecinos escuchaban fuertes peleas dentro de la vivienda. De acuerdo con lo conocido, la noche del martes comenzaron de nuevo los gritos hacia las 9 de la noche. Horas después, en plena madrugada, el presunto agresor apareció donde la abuela con el bebé en brazos, diciendo que Juliana no respiraba. De inmediato alertaron a los organismos de emergencia, sin embargo, cuando llegaron al lugar, la joven ya no tenía signos vitales. ¿Qué es lo que dicen los vecinos? Información conocida por este medio de comunicación indica que habitantes del sector aseguraron que Juliana prácticamente ya no salía de la casa desde hacía varias semanas y al parecer su pareja no le permitía tener mucho contacto con otras personas del barrio. Las autoridades también investigan si presuntamente existía consumo de estupefacientes dentro del entorno de la pareja. Uno de los detalles que más dolor ha causado entre familiares y conocidos de la joven es que el crimen habría ocurrido frente a su hijo, un bebé de apenas 8 meses de nacido. Tras conocerse el caso, el menor quedó bajo protección de las autoridades mientras avanza el proceso de restablecimiento de derechos y se define con qué familiares permanecerá. El principal señalado de este feminicidio es Sebastián Sánchez Herrera, quien actualmente no se encuentra capturado. Se conoció que, aunque el hombre se presentó ante las autoridades luego de los hechos, no fue detenido porque el caso no se manejó inicialmente en flagrancia, por lo que quedó en libertad mientras avanzan las investigaciones y se emite una posible orden judicial en su contra. Al lugar llegaron unidades del Cuerpo Técnico de Investigación encargadas de realizar la inspección del cuerpo y adelantar las diligencias judiciales correspondientes. Posteriormente, el cadáver fue trasladado a medicina legal mientras sus familiares adelantan los trámites para traerlo de regreso a Pereira y darle el último adiós. La muerte de Juliana ha causado indignación y dolor entre familias, amigos y personas cercanas, quienes aseguran que la joven apenas comenzaba su vida adulta y soñaba con salir adelante junto a su pequeño hijo.
0: No, qué tristeza. 7:55 minutos y esta otra noticia: capturan a una pareja que intentaba sacar primates del país ocultándolo dentro de su ropa.
3: Muy buenos días. Mire, un hecho insólito, pero también que ha generado toda la indignación, y es la captura de dos personas en el aeropuerto de Cartagena que tenían adheridos a sus partes íntimas, escuchen esto, 3 monos, ¿cuántos? 2 cariblanca y 1 aullador, y que pretendían ser sacados del país hacia República Dominicana para su posterior venta, según las autoridades, en 26 millones de pesos. ¿Cómo? Pues estas personas fueron detenidas gracias a controles realizados por las autoridades y fueron dejados a disposición, pues, de la Fiscalía General de la Nación por tráfico de especies silvestres. Pues desafortunadamente uno de los animalitos murió por las condiciones en las que era transportado y los otros dos fueron dejados a disposición del establecimiento público ambiental, que adelanta su valoración y también su recuperación para posteriormente ser dejados en su hábitat natural.
0: No, pues que imagínese, unos miquitos chiquitos, hola. Lo metió dentro de sus partes, bueno, no sé a dónde lo metería.
1: Personaje tan irresponsable.
0: No. Lo recalentó el pobre animalito.
1: Claro.
0: 7:56, 7:56, y también capturan al cerrajero, alias el cerrajero. Oiga, abría carros con una facilidad impresionante. Utilizaba ganzúas improvisadas. Esto robaba carros en los que estacionaban en la vía Pereira-Armenia. En estos restaurantes, pues este tipo abría los carros. Fue capturado.
2: Así es, la Policía Nacional capturó a un hombre conocido con el alias de El Cerrajero, señalado de dedicarse al hurto de pertenencias y dinero en efectivo al interior de vehículos. El procedimiento se realizó sobre la vía Pereira-Armenia frente a un reconocido restaurante del sector, luego de que las autoridades recibieran el reporte de un robo cometido a un automóvil particular. Durante la reacción policial fue ubicado el presunto responsable de 46 años a quien encontraron los elementos hurtados, varias ganzúas adaptadas como llaves maestras para abrir vehículos y un radio de comunicaciones que al parecer utilizaba para coordinar ese tipo de hechos delictivos. Las autoridades señalaron que continúan fortaleciendo los controles y patrullajes para combatir el hurto y mejorar la seguridad en la ciudad.
4: Seguimos en la ofensiva contra el hurto. En una rápida reacción de las patrullas de vigilancia de la subestación La Gramínea, la Policía Nacional capturó a un hombre cuando pretendía hurtar un vehículo en el kilómetro 4 de la vía Armenia. Este sujeto utilizaba llaves maestras y ganzúas para abrir los vehículos. De igual forma, a este sujeto se le incauta un radio de comunicación, el cual daba indicaciones a los otros integrantes de la banda para efectuar sus golpes delincuenciales. Con estas acciones efectivas, garantizamos el orden y fortalecemos la seguridad ciudadana.

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2: 7:59 minutos, 7:59. ¿Qué hicieron ustedes cuando pasó el temblor?
3: Ay, yo casi que me voy corriendo con de mi hija.
2: Y Naomi llamó, fue la mamá, ¿cierto?
4: Llamé a mi mamá.
3: Es que don Carlitos, yo porque no le había contado.
2: ¿Qué?
3: Pero yo hacía 2 días me había soñado un terremoto.
4: Eso es cierto, porque ella me estaba con... El día antier, ella estaba aquí contándome que se había soñado, que le dolía un brazo porque se había tensionado mucho del sueño que tenía, que era un terremoto.
2: Uh-huh.
4: Y al otro día, ayer fue que tembló.
2: Hay periodos que uno tiene momentos en que puede anticipar como el futuro. Es la mente la que es capaz de soñarse un susto que va a tener o algo que le va a suceder.
3: Claro, don Carlitos, y la verdad es que yo soy muy tranquila. Siempre que ha pasado de estos eventos, soy muy tranquila, pero como había soñado eso, ni siquiera me acordé del sueño, sino que sentí una angustia horrible y como en el sueño yo quería salvar a mi hija. Y no pude, entonces eso fue horrible, yo quería salir corriendo por ella.
2: Ahorita le cuento una historia de unos sueños. Aquí está Gustavo Cerati, de Soda Stereo, cuando pase el temblor.

0: 8 de la mañana, 4 minutos, 8 de la mañana, 4. Pasamos a otra información que les tenemos a ustedes. César Augusto Rodríguez Muñoz, de 52 años, rompió silencio tras ser señalado de agredir sexualmente a una mujer en la ruta, oiga, en un avión, en la ruta Bogotá-Madrid, cuando el avión llevaba 40 horas de vuelo, no había salido del país todavía, estaba a punto, ya estaba llegando a la costa. Le tocó al piloto devolverse porque había un escándalo ya ahí entre unos pasajeros. Una mujer estaba ya histérica porque el hombre la estaba acosando.
1: Así es, y el hombre negó los hechos alegando que se encontraba bajo los efectos del alcohol y ansiolíticos. Sin embargo, la aerolínea Avianca, asesorada por el penalista Mauricio Pava, ha intensificado las acciones legales, solicitando incluso una circular de Interpol. El incidente fue tan grave que el capitán de vuelo se vio obligado a regresar a Bogotá, donde el sujeto fue recibido por las autoridades bajo cargos de actos obscenos y perturbación del tránsito público.
0: Así fue que Cable Noticias dio esta información.
2: Pasajera durante un vuelo internacional que despegó desde Bogotá con destino a Madrid, España. La aerolínea Avianca anunció acciones legales y una demanda por daños y prejuicios ante la situación reportada. Los pilotos retornaron el vuelo hacia Bogotá con los 276 pasajeros de regreso para garantizar la seguridad aérea.
0: ¿Qué tal eso? ¿Qué tal, ah?
3: Así las autoridades capturaron en su llegada al aeropuerto internacional El Dorado a un hombre señalado de agredir sexualmente a una pasajera en un vuelo comercial que cubría la ruta desde Bogotá hasta Madrid, España. La aerolínea Avianca entregó detalles.
4: El individuo, quien presentaba signos de embriaguez, protagonizó un grave incidente de comportamiento disruptivo que incluyó agresión sexual a una pasajera. Ante la gravedad de los hechos y para salvaguardar la seguridad operacional, el capitán tomó la decisión de retornar a Bogotá.
3: Avianca, a través de un comunicado de prensa, rechazó el comportamiento del pasajero, situación que llevó a los pilotos a retornar al aeropuerto internacional El Dorado con los 276 pasajeros a bordo.
4: Avianca rechaza categóricamente cualquier conducta o acto de violencia que atente contra la integridad de sus empleados y clientes y continuará adelantando todas las acciones legales a su alcance frente a pasajeros disruptivos.
5: Y eso en Colombia configura delitos concretos del Código Penal. Estamos hablando de actos sexuales abusivos y dependiendo de cómo se acredite la conducta puede haber cargos aún más graves. Y que conste, la embriaguez no lo exonera en el derecho penal, eso no es una excusa válida.
0: Bueno, las acciones que va a tomar Avianca y también que debería aquí en Colombia, pues es que devolver un vuelo es grave. Mucha gente pierde conexiones.
1: Claro que sí.
0: ¿Ya? Y todo porque un pasajero, no es que yo estaba alicorado y no me di cuenta lo que hacía. Pues le cuento que ya están estudiando unas leyes aquí en Colombia para que este tipo de casos pues sean más severos. Así, aquí la explicación de un experto en lo que están modificando estas leyes aquí en Colombia. Vamos a escucharlo. Ahí está.
6: ¿Qué buscamos nosotros? Que las conductas sí sean penalizadas, que en caso de agresiones tan fuertes como la sucedida en el AVE del 10 de mayo, que le pasó a Avianca, estos pasajeros no puedan tener una movilidad tan libre como la tienen hoy, y lo peor de todo, no haya reparación y no haya una sanción ejemplar sobre estas conductas que finalmente la toman como si no hubiera pasado nada y sigamos volando, que aquí no nos dicen nada.
7: ¿Ya 40 minutos?
0: Bueno, ahí está. En algunos países, inclusive estos pasajeros, ya les prohíben montar en avión.
1: Claro.
0: Quedan suspendidos.
1: Claro que
0: imagínese.
1: Sí. Imagínese. Eso puede causar muchos problemas, una persona, pues, alicorada en un vuelo.
7: Pero eso también es falta en el ingreso.
1: Hay gente que se justifica que de pronto está bajo los efectos de eso, porque sufren de les da miedo a volar, pero pues esto puede provocar otros inconvenientes peores.
0: Grave, sí, claro, por supuesto. A ver si modifican esas leyes, porque por un caso de estos, como lo dijimos, perjudica a los demás. Uno solo perjudica a casi 300 pasajeros. Son las 8 de la mañana, 9 minutos, 8 de la mañana, 9 Tenemos información con Peter Alzate. Peter, a ver, el Dobio va a renovar su parque principal con el apoyo de la Gobernación del Valle. Peter, buenos días.
8: Buenos días, Carlos Rodas, Jenny, Naomi, a toda la audiencia. Sean bienvenidos a la información aquí en Robledo 840. Mucha atención. El Dobio renovará su parque principal con apoyo de la Gobernación del Valle. El municipio de El Dobio se prepara para una transformación urbanística con la remodelación del Parque El Carmen, un proyecto impulsado por la Gobernación del Valle que busca convertir este emblemático espacio en un punto de encuentro moderno, seguro y atractivo para la comunidad y los visitantes. Esa es la información. Carlos, algo de aclarar, el Parque El Carmen no es el parque principal. El Parque El Carmen es el que está en todo el frente de la iglesia o la parroquia Nuestra Señora del Carmen, por eso se llama así mismo como la parroquia. El parque principal está ubicado a unas 4 o 5 cuadras de este parque. Es algo que sí. No sé, no tengo conocimiento si algún otro municipio también tenga el parque o un parque o la iglesia aparte del parque principal. ¿Por qué lo decimos? Porque cuando se creó la iglesia, el fundador quiso hacer un parque y hacer la iglesia retirado del bullicio de los discotecas y bares y todo esto porque lo que quería era, o lo que él decía era, que para uno ingresar a la Eucaristía o para uno ir ante el Santísimo, sí, o estar en la iglesia, que no haya ningún otro ruido, ni bulla externa, ni nada. Entonces es algo de resaltar aquí en el municipio del Dobio, que cuenta con el parque, aparte de, o la iglesia mejor, está aparte del parque principal. Los invitamos para que vengan, para que visiten el Dobio, y pues el parque ya sí, ya en este momento está siendo remodelado.
0: Bueno, Peter, y en cuanto al el temblor del día de ayer, ¿qué noticia nos tiene?
8: Con respecto a lo sucedido con el temblor en la mañana de ayer, pues aquí no se reportan ni daños ni nada que lamentar en el municipio de El Dobio. Tengo la información, o vi y publicamos un video en la página de Entérate Dobio, donde una casa centenaria, muy antigua en el municipio de Versalles, sufrió afectaciones en el techo, en las vigas que sostienen el techo, pero tampoco reportan mayor novedad, no hay nada que lamentar, a Dios gracias. Entonces es lo que tenemos por este sector con respecto al sismo que se registró en la mañana de ayer jueves. Esa es la información que tenemos entonces para Café, Música y Noticias.
0: Saludamos a doña la familia Guzmán Saldaña. Dice, por acá queremos escuchar el baile de los que sobran. Haces de los prisioneros. Sí. Gloria, ¿cómo está? Buenos días.
9: Carlito, muy buenos días. Música, café y noticias. Carlito, ya esto está tan horrible que ya ni los aviones escapan para pelear a la gente.
0: Parece.
9: Que el Señor lo bendiga. Muchas gracias, Carlito.
0: Ni en los aviones se salvan las mujeres sola, ¿eh? Que le toque a uno un compañero o una compañera así. No. 8:13 minutos.
10: Buenos días, Carlitos, Nahum.
0: Buenos días.
10: ¿Cómo están? ¿Cómo les va? Un saludo muy especial en el poderoso nombre de nuestro Señor Jesucristo. Un saludo muy especial para ustedes allí. Y también para un saludo para la familia Muñoz Obando, en Obando. Y para todos los oyentes de por aquí, de estos contornos de por aquí del valle.
0: Gracias, muchas gracias. Bueno, 8:14 minutos. ¿Dónde está Yulixa? Es la pregunta, es la noticia desde Bogotá, ¿no?
11: Sí, don Carlitos.
0: ¿Dónde está Yulisa?
7: En medio de un operativo para buscar, fue hallada otra mujer a la que dejaron encerrada tras de hacerse también una intervención quirúrgica.
0: Sí.
7: Lo que se sabe de estos dos casos presenta Laura Angélica Lenis.
0: ¿Cómo?
7: Es como un video, creo yo.
0: Bueno, vamos a escucharlo entonces. Es el informe del diario El Tiempo.
7: Exacto, sí, señor.
0: Sobre esta noticia. Mujer fue encerrada en centro estético en el que desapareció otra mujer también.
7: Sí, señor.
1: Increíble, ya no solo desaparecen los niños a veces en los hospitales cuando nacen, sino que uno también se somete a un procedimiento quirúrgico y no sabe qué pasó.
7: No sabe qué va a pasar.
11: Y otra fue encerrada en un centro estético de Bogotá. Yulixa Consuelo Tolosa desapareció tras someterse a un procedimiento estético en Beauty Laser, un centro de belleza ubicado en Venecia, sur de Bogotá. En un operativo para buscarla realizado en horas de la mañana de este 14 de mayo, las autoridades encontraron a otra mujer que se había realizado una intervención quirúrgica dos días antes y fue abandonada por el personal del lugar. ¿Cómo se conectan estos dos casos? La mujer hallada en este centro estético manifestó que vio a Yulixa Tolosa siendo atendida en una de las habitaciones. Amigos de la mujer aseguraron que Tolosa llegó al centro estético el pasado miércoles 13 de mayo para someterse a una lipólisis con láser, que le costó cerca de 3 millones y medio de pesos. Este es un tratamiento médico que busca reducir los depósitos de grasa en el cuerpo, pero ha sido calificado por expertos como altamente riesgoso. Sus allegados la dejaron en el centro y fueron a traer elementos personales y de aseo, pues allí les habrían indicado que Yulixa debía permanecer en observación. Pero se fueron preocupados, pues se veía mal, pálida y con los labios morados. Además, tenía dificultad para respirar. Al regresar al lugar, este se encontraba cerrado y no había ningún rastro de Tolosa. Tampoco había personas atendiendo el centro estético. Desde ese momento, las autoridades se encuentran recolectando testimonios. Y aunque hay cámaras de seguridad en la zona, al parecer las personas que atendían el lugar se llevaron los registros, borrando así cualquier rastro de evidencia visual. En medio de las investigaciones para hallar a Tolosa, la Secretaría de Salud reveló un dato aún más inquietante. Beauty Laser no cuenta con autorización para prestar este tipo de servicios, ni dispone de concepto sanitario favorable, por lo que estaría operando de manera ilegal. En todas nuestras redes sociales y en eltiempo.com le estaremos contando lo que se sepa de Yulixa Tolosa y de la otra mujer hallada en este centro estético.
0: Bueno, contémosle, a ver, Naomi, si le podemos contar a los oyentes qué es lo que pasó con Yuli, el procedimiento estético que Yulixa Tolosa, que es hoy materia de investigación, dice que ella, de acuerdo con el relato de amigas de la mujer, Tolosa ingresó en la mañana de este miércoles 13, ¿cierto?
1: Así sí
0: al,
1: es.
0: A este centro estético Beauty Láser para practicarle una lipólisis láser con sedación. Horas después, su estado de salud se deterioró. Testigos la describen pálida y desorientada. Y es que hay un video donde ella está como no se siente como que estuviera consciente de lo que le están haciendo a ella. Entonces le dijeron a la familia, no, déjela aquí, vengan entre unos minutos, desen una vuelta mientras que ella se reposa. Los familiares salieron del centro de estética y cuando volvieron ya lo encontraron cerrado, nadie respondía a la puerta. Vamos a conocer más detalles de esta noticia que pone en alerta a todas las mujeres que, ole, por favor, no se hagan este tipo de cirugías en lugares... Así como, no. Como oficinas, ¿no?
1: Clínicas de garaje que llaman.
0: Clínicas. Exacto, de garaje. Sí, escuchemos esta noticia.
12: Buenas tardes, yo los saludo a esta hora desde el sector de Venecia, en el sur de la capital del país. Detrás de mí está la clínica Beauty Laser, hasta donde acudió Yulixa Tolosa, de 52 años, para practicarse un procedimiento estético. Luego de practicarse esta cirugía, no se sabe absolutamente nada de su paradero. Esta es la historia.
13: Con la ilusión de verse y sentirse mejor y previo a un viaje de vacaciones programado para el mes de agosto a México, Yulixa Tolosa, una mujer de 52 años, estilista de profesión, acudió al Centro de Estética Beauty Laser en el sur de Bogotá para practicarse allí una liposucción por la que pagó cerca de 3 millones de pesos. La cirugía fue realizada este miércoles con anestesia local. En estas imágenes se ve a Yulitza poco después de salir del quirófano, visiblemente afectada en su estado de salud. Con un caldo intentaban que mejorara. La respuesta del centro de estética es que Yulitza estaría bajo observación y que no había de qué preocuparse. Desesperadas, las amigas de Yulitza comenzaron a indagar por su estado de salud.
14: Bueno, nosotros aquí llegamos aproximadamente a las 7 de la noche, donde ya no encontramos respuesta de los dueños del lugar. Ya no nos dieron más razón de ella. Nos contestaron los celulares como hasta las 9 y 11 más o menos. Y ya llevamos más de 12 horas en la búsqueda y no hemos sabido ni de los dueños del lugar, ni de mi amiga que entró ahí a hacerse el procedimiento.
13: Claudia Collante, alcaldesa local de Tunjuelito, informó que el lugar no tenía los permisos para practicar este tipo de procedimientos.
15: Trabajamos de la mano con la Secretaría de Salud. Ellos habían venido a hacer una verificación, pero no había sido posible el ingreso. Por eso, en este momento, era un sitio que no estaba funcionando bajo las condiciones mínimas que pide la Secretaría de Salud.
13: Y mientras pasan las horas, la angustia de familiares y amigos crece. La petición es solo una.
14: Nosotros lo que estamos pidiendo en este momento es que por favor nos digan dónde está, que nos localicen de alguna manera y nos digan dónde la podemos ir a recoger, dónde, que la dejen en algún lugar, donde nosotros la podamos encontrar.
12: La Policía Nacional realiza a esta hora una inspección de este lugar y lo que están haciendo es tomando algunas fotografías y ya lograron también obtener algunas imágenes de cámaras de seguridad aledañas para seguir con la investigación del paradero de Yulitza Tolosa.
0: Uy, qué tal. Bueno, con esta noticia nos despedimos de Café, Música y Noticias. Muchas gracias por su sintonía. La invitación, Naomi, para el día de hoy, entonces.
1: Así es, Carlitos. La invitación hoy, nada más y nada menos que en Argelia, los esperamos a partir de la 1 de la tarde. En la caseta comunal en Maracaibo, en el municipio de Argelia.
0: Ajá.
1: Los esperamos para que reciban los tips, claves, para que hagamos dinámicas y aprendamos un poquito sobre el laboratorio y sobre la compra y la venta del café.
0: Bueno, hoy es la invitación. Antes de irnos, sí, una información que tenemos para el Noticias del Mediodía y es que autores de los panfletos amenazantes en Abando los están buscando. El teniente coronel Hugo Nelson Gallego lo tendremos en Noticias del Mediodía. Noticias del Mediodía aquí en Robledo 840. Jenny, la sí. Cámara de Comercio.
7: Don Carlitos, también tenemos las dos invitaciones de la Cámara de Comercio. Hoy jornada de registro en el Dobio, hoy 15 de mayo de 9 de la mañana a 4 p.m. en el Instituto Cerez. Y también tenemos la invitación, también asesorías jurídicas, oficinas receptoras, Roldanillo, hoy 15 de mayo en Roldanillo, de 8 a.m. a 12 del mediodía y de 1 p.m. a 4 p.m. Ahí les dejamos las invitaciones de la Cámara de Comercio para el día de hoy.
0: Igualmente les estaremos hablando en Noticias del Mediodía sobre la Secretaría de Salud Municipal, que informó que realiza un seguimiento permanente al brote de varicela detectado en uno de los establecimientos educativos de la ciudad. Nos vamos. Muchas gracias por su sintonía. Hoy es viernes de Guachafita.
7: Sí, señor. Excelente fin de semana. Dios los bendiga.

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5: Cordialísimo saludo para todos mis oyentes que en el día hoy viernes a esta hora de la mañana están sintonizando Astros y su Destino. No olvide que todos los días a través de los micrófonos de esta prestigiosa emisora llegando a cada uno de ustedes que me están escuchando, que en este momento me sintonizan por primera vez o que ya son fieles oyentes. No olvide que realmente estamos para poderle brindar la ayuda a cada uno de los problemas y nuestro número telefónico 320-686-1341, 320-686-1341, el teléfono de Astros y su Destino. Mañana sábado, a partir de las 9 de la mañana hasta las 3 de la tarde, estaremos en Belén de Umbría, Hotel La Posada, para que ustedes puedan llegar a esa consulta personal. Al frente de la entrada de la galería estaremos nosotros, Astros y su Destino, para que usted que me está escuchando a esta hora, que me escucha en Belén, que me escucha en Mistrató, en Guática, que me está escuchando también en Anserma Caldas, pero quiere llegar a esa consulta, no olvide que ustedes pueden llegar y mañana podemos descubrir qué pasa con su vida, qué hay bueno, qué hay malo, qué hay positivo, qué hay negativo, qué debe hacer o qué no debe hacer. 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Mañana estaremos Astros y su Destino, para que ustedes puedan participar, donde ustedes pueden descubrir qué es lo que pasa con su suerte, por qué usted tiene tan mala suerte, por qué las cosas no le salen bien, por qué todo es negativo, por qué hay adversidad o contrariedad, o porque hay dificultades en el amor, porque hay discusiones constantes con su pareja, porque no hay entendimiento, no hay paz, no hay felicidad, no hay tranquilidad, pues yo le ayudo con mucho gusto. Vamos con la primera llamada a esta hora de la mañana. Aló, muy buenos días.
6: Buenos días.
5: ¿De dónde llama? ¿Dónde se comunica?
6: De aquí, de la Virginia.
5: ¿De dónde, perdón?
6: De la Virginia.
5: De la Virginia. Fecha de nacimiento, por favor. 28 de abril de 1941, ¿sí? Bueno, escucha bien, el día de suerte para usted es el día jueves y el día martes, o sea que fue ayer y el próximo martes. El color que le rige es el color azul claro y el número de suerte 5522, 5522.
6: Sí.
5: Bueno, Dios te bendiga, un feliz día. Dios te acompañe. Jueguelo el día jueves y día martes, pero también puede jugar con Chonti Dorado. Un feliz día. Y Dorado, mi amigo, escuche bien. Chonti Dorado también. Bueno, Dios te bendiga. No olvide que estamos para poderle ayudar a cada uno de sus problemas. Usted que me está escuchando a esta hora, no olvide que ustedes se pueden comunicar al 320-686-1341, 320-686-1341, para que ustedes puedan participar. Vamos con la llamadita a esta hora de la mañana. Aló, muy buenos días.
7: Buenos días.
5: Sí, ¿de qué parte llama y qué parte comunica?
7: De Belén Tumbría.
5: Mañana voy a estar en Belén para que pueda llegar a la consulta. Estaré Hotel La Posada, al frente de la entrada principal de la galería, bajando ahí de lo que es el parque principal. ¿En qué le puedo servir en el día de hoy?
7: A que me llega un numerito.
5: Bueno, fecha de nacimiento.
7: El 20 de diciembre del 55.
5: 20 de diciembre del 55. Buen apunte, día de suerte para usted, día viernes y día lunes. Hoy puede jugar con Medellín Risaralda y el día lunes con Dinamarca y Tolima, color que le rige el color amarillo oscuro. Y también el número de suerte va a jugar, para que me regale un testimonio, 9437, 9437.
7: Muy amable.
5: Lo espero mañana si quiere llegar a la consulta para que podamos ver qué es lo que pasa con su vida, su suerte, su bienestar y prosperidad. Hotel La Posada en Belén de Umbría. Dios te bendiga.
7: Señor,
5: bueno, tal vez. Vamos con participación. Don Carlito, ¿llamada o mensaje?
8: Tengo un mensaje de un oyente que desde ayer.
5: Sí, señor.
8: Oiga, nos dejó esta solicitud. Dice por acá. Ay, se me perdió. Bueno, tengo más ya otros mensajes que nos dejan los oyentes.
9: Buenos días, don Carlos. Para que nadie no diga, don Diego, si me puede regalar un numerito. La fecha de nacimiento del 27 de septiembre de 1983.
5: Es día de suerte para usted, mi amigo, que me está escuchando a esta hora de la mañana. Es el día miércoles y el día domingo, miércoles y domingo. Oiga muy bien, el color que le rige es el color blanco y el número de suerte el 7142, 7142. Un feliz día. Vamos con la llamadita, don Carlos. Aló, muy buenos días. ¿De dónde llaman?
10: Buenos días.
5: Sí, hábleme un poquito más duro. ¿De qué parte llama? ¿Qué parte se comunica?
10: Por acá de Monterroso.
5: ¿Monterroso? ¿Dónde queda eso, perdón?
10: Por acá, por Obando Valle.
5: Obando Valle. Monterroso. Bueno, por favor, fecha de nacimiento.
10: 3 de julio de 1963.
5: 3 de julio de 1963,
10: junio,
5: ¿no?
10: Junio.
5: 3 de junio de 1963. ¿Sí?
10: Sí.
5: Bueno.
10: Sí.
5: Apunte el día, apunte el color que le rige para que cuando vaya a jugar tenga ese color puesto y el número. El día de suerte para usted es el día lunes y el día miércoles. Lunes y miércoles según su fecha de nacimiento. El color que le rige es el azul y el número de suerte el 1185. 1185. Bueno, Dios te bendiga, mi viejo, que esté muy bien. ¿Comamos con una llamadita, don Carlos, o otro mensaje?
8: Llamada.
5: Aló, muy buenos días. ¿De qué parte llama y qué parte comunica?
8: Buenos días.
5: Hola, buen día. La persona que está en línea, bueno, se puede en este momento hablar si quiere. Aló.
8: Tenemos una del 20 de julio de 1971.
5: 20 de julio de 1900, ¿qué?
8: 71.
5: 71, 20 de julio de 1971. Bueno, escúcheme muy bien. Según veo a través de fecha de nacimiento, el día de suerte para usted es el día lunes y el día jueves, lunes y jueves. Oiga bien, muchas personas con el día lunes para que jueguen y jueves. El color que le rige es el color naranja y el número de suerte el 1184, 1184. No olvide que todos los días estamos dándole solución a sus problemas. Mire, don Carlitos, hay personas que me están enviando mensajes de voz al teléfono de Astros y su Destino. A mí me queda imposible hablar y escuchar a la vez los audios, entonces me queda imposible. Cuando me escriban al teléfono de Astros y su Destino, me envían escritos el nombre, fecha de nacimiento para la pregunta que me quieran hacer, porque si no, no le voy a poder dar el número, porque después de que yo termine el programa, yo no doy números, para que sepan. Dígame, don Carlitos.
8: Bueno, tenemos llamada.
5: Otra llamadita. Aló, buenos días.
11: Muy buenos días.
5: ¿De dónde llama? ¿Dónde se comunica?
11: De Cartago,
5: fecha de nacimiento, por favor.
11: Para mi hija, el 88, el 24 de enero del 88.
5: 24 de enero del 88, ¿sí?
11: Sí.
5: Bueno, apunte el día, el color y el número. El día de suerte, sí, para su hija es el día de hoy viernes y el día martes, viernes y martes. El color rosado. Y el número de suerte va a jugar el 5543. 5543. Feliz día.
11: Bueno, muchas gracias.
5: Bueno, que esté muy bien.
11: Buen día. También.
8: Hay mensaje de la Unión Valle, dice que el 4 de enero de 1974.
5: 4 de enero de 1900, ¿qué?
8: 74.
5: 74. Bueno, escuche muy bien. Día de suerte para usted el día jueves y el día miércoles, jueves y miércoles. El color que le rige es el color blanco y el número de suerte el 5546. Un feliz día, 5546. Vamos con la llamadita. Aló, buenos días. Hola. Hola, buenos días.
12: Buenos días.
5: ¿De dónde llama? ¿Dónde se comunica? No, mi amigo, no le entiendo. Estoy en la radio. Si quiere, llámeme después. 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esa relación, porque usted tiene problemas constantes con su pareja, porque hay enfrentamientos, porque no hay una paz, porque no hay una tranquilidad, porque no hay una felicidad, porque hay 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Dígame, un Carlitos.
8: Primero de diciembre de 1955.
5: Primero de diciembre de 1955.

0: 1955. Bueno, escúcheme muy bien, día de suerte para usted es el día miércoles y el día lunes. El color que le rige es el color rojo y el número de suerte 6520. 6520. Yo sé que hay muchas personas que están ganando, tienen que ser agradecidos. 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Dígame, don Carlitos.
1: Amada.
2: Buenos días.
0: Hola, buen día. ¿De dónde llama? ¿Dónde se comunica?
2: Ulloa Valle.
0: Ulloa Valle. Regáleme fecha de nacimiento, por favor.
2: El 18 de mayo de 1951.
0: 18 de mayo, ¿sí?
2: Sí, señor.
0: ¿Del 51?
2: Sí.
0: Bueno, 1951. Óigame muy bien, madrecita. El día de suerte para usted es el día de mañana viernes y el día sábado, dos días seguidos para que... Hoy viernes y mañana sábado. Hoy estoy ya confundido. Bueno, color que le rige es el color morado. Y el número de suerte, el 3026. 3026. Un feliz día. Vamos con otra llamadita, don Carlos. Hola, buenos días. ¿De dónde llama?
3: Muy buenos días.
0: Sí, ¿de dónde llama? ¿Dónde se comunica?
3: De los lados de Anserma.
0: Anserma, fecha de nacimiento.
3: Para mi hijo.
0: Bueno, fecha de nacimiento de su hijo.
3: 2 de enero de 1977.
0: 2 de enero de 1977. Bueno, escúcheme muy bien. Día de suerte para su hijo. Dígale que juegue el domingo y el martes. Domingo y martes. El color que le rige, color blanco. Y el número de suerte, 6734. 6734. 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Dios te bendiga, un feliz día. Que esté muy bien. No olvide entonces que ustedes pueden participar, pueden llamar, pueden comunicarse a esta hora de la mañana, donde todos los días le estamos dando la ayuda a cada uno de sus problemas, a cada una de sus dificultades. Usted que tiene problemas de pronto con esos hijos mal casados, mal comprometidos, pronto por mal camino, le vamos a ayudar. Vamos con la última llamadita a esta hora de la mañana. Aló, buenos días. Hola, buen día.
4: Buenos días.
0: ¿De dónde llama?
4: De Viterbo, Carlos.
0: Viterbo, fecha de nacimiento, por favor.
4: 5 de junio del 70.
0: 5 de junio de 1970, ¿sí?
4: Ajá, sí.
0: Bueno, apunte por favor el día, lo que es el color y el número de suerte. Día de suerte para usted es el día miércoles y el día jueves. Miércoles y jueves. El color que le rige, el color morado, y el número 7146. Bueno, un feliz día.
4: Muchas gracias.
0: 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El lunes festivo no tenemos programa, nuevamente estaremos el martes. Deseándole que tengan un feliz fin de semana, estén muy bien. Recomiéndale al hermano, el tío, el primo, el abuelo que estaremos mañana allá en Belén de Umbría, Hotel La Posada, ahí cerquita de lo que es el parque principal, al frente de la entrada de la galería. Dios los bendiga, no olvide la recomendación, no regale sal, no preste la escoba, no regale fotografías a extraños, no crean en brujas, pero que las hay, las hay. Hasta pronto, Dios lo acompañe.
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1: Los Astros y su destino. Son las 8 de la mañana ya con 48 minutos. 8:41. Y estamos hoy en Viernes de Guachafita. Viernes de Guachafita. Celia Cruz.

0: Bueno, son las 8 de la mañana, 43 minutos, 8 de la mañana, 43, 2 minutos con sintonía astral.
1: Queridos hermanos, queridos amigos, bienvenidos un día más en este microespacio llamado Sintonía Astral, presentado por el maestro Juan Nakae en mi templo, que es la Casa del Arcano. Recuerde que este humilde servidor que les habla todos los días con mucho amor, con mucha energía y con mucho cariño, para que usted pueda mejorar y cambiar todas esas cosas negativas que le han venido pasando, todas esas circunstancias, todas esas falencias que han venido presentando últimamente en muchas cosas, mejor dicho, en el hogar, en la suerte, en la salud. Recuerde que para todo hay solución, siempre y cuando usted quiera atreverse a un cambio, porque todo viene de parte de usted, queridos amigos. Yo soy una herramienta, soy la mejor herramienta para darle una mejoría y un cambio. Por eso es que tengo testimonios y me gusta que muchas personas tengan sus resultados, porque es importante, queridos hermanos, que usted cambie, que usted mejore, que usted de verdad vea algo positivo con hechos y no con palabras. 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Queridos amigos, queridos hermanos, voy a leerles un mensaje acá rápidamente de una persona anónima. Me dice: maestro, soy un hombre mayor de edad, he querido ir donde usted, tengo problemas de impotencia, no sé qué más hacer, me siento muy avergonzado a veces, por favor ayúdeme. Con todo gusto, caballero, bienvenido primeramente. 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Usted, querido hermano, querido amigo, atrévase a un cambio de verdad y le aseguro que no se va a arrepentir. Que Dios Todopoderoso me le regale su bendición.
2: Mario Oreja, los resultados de la

0: Señores, va a empezar la lotería.
1: ¡Que salga el número!
2: Bueno, ayer fueron los oficiales de la lotería de Bogotá. Y este es el número. Bogotá ayer, 8220-8220. Las otras loterías diarias, Antioqueñita día, 4034. 4034, Antioqueñita tarde, 4348. Dorado mañana, 2223. Dorado tarde, 3285. Cafeterito día, 0408. Cafeterito noche, 1661. 1661. Caribeña día, 7027. 7027. Caribeña noche, 9736. Chontico día, 1824. Chontico noche, 7739. Chontico noche, 7739.

0: 14, Sinuano Noche, 7964. Sinuano Día, 0290. Astrosol, 4011. Signo Tauro, 4011. Y Astroluna, 1432. Signo Acuario. 8 de la mañana, 48 minutos, otro 8:48, en 12 minutos serán las 9.
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4: 9:02 minutos. Hoy es viernes de Guachafita.

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en el viernes de Guachafita y vamos acompañados con un poco también de esa música, de ese rockcito en español rico, sabroso, y las canciones que ustedes quieren escuchar en este viernes de Guachafita. Aquí está Maná, Corazón Espinado.

0: 9:14 minutos, 9:14 en la mañana. Buenos días, le decimos también a Janet en Mañana Ligera. Janet, ¿cómo está? Buenos días.
1: Muy buenos días, Carlitos, para saludarlo, deseándole que se encuentre muy bien con el Bachanet de la Unión Valle. Para participar en el programa, si me hace el favor, hoy quisiera escuchar una canción de los Milagrosos de San Pedro, El Ritmito, en Viernes de Guachafita. Y un saludito para mis hermanos Norbeija, Lucy, Javier Gallego y mi sobrino Giovanni Patiobanito. Y un saludito para todos los oyentes. Y Carlitos, que Dios lo bendiga y muchas gracias.
0: Esta canción fue muy revoltosa en los años 70. Tal vez un poquito antes.

0: Bueno, así estamos, bien alegres, bien revoltosos. Don Héctor Jonás también amanece contento como siempre. Don Héctor Jonás, ¿cómo está?
1: Me permite un momentico, don Héctor Jonás, que lo tengo aquí en altavoz, pero lo tengo, necesito pasarlo aquí a la consola. Ahora sí está en la consola. Héctor Jonás, lo escuchamos.
2: Bien pueda, don Carlos. ¿Cómo amanecen por allá, don Carlos?
1: Bien pueda, siéntese, don Héctor Jonás, aquí con don Alirio, hombre, y disfrutamos
2: aquí,
1: de esta...
2: Aquí, don Alirio, acuérdese que hoy es quincena. Hoy es saludo para todos los grandes oyentes, que hoy... somos muchos, los de 8:40 conmigo, con todos, con temblores, con agua, sin agua, con yo, tú, él, nosotros, nosotros, con todos, contáis, para Jenny, para Naoní. Oiga, don Carlos, sí, hoy señor. Es viernes, hoy se puede cualquier cosita, ¿no?
1: Sí, señor. Ole.
2: Y ese rock es tan bueno que cuando fumamos de la buena.
1: Oiga, era tan esa hierba causaba tanto efecto que veía los caballos azules, los caballos morados y hasta los caballos blancos.
2: Los caballos blancos, volaban los tiburones, ¿sí o no? Hablaban los aviones con los barcos, ¿me entiendes, parcerito? Y no, uno hemos dicho, se mantenía uno en la onda, parce. Que en la onda hay un pita tiro, pero cuando era de la buena, ya hoy día que esté Tuzibí, que Rosada, no, eso no. En ese tiempo fue que se empezó a perder, había marihuana, pero de la buena. No hay un poquitico.
1: Oiga pues.
2: Dice que es eso. Y cuando hablamos del rock en la cárcel.
1: El rock en la cárcel, por ejemplo.
2: Los caballos blancos.
1: Sí, señor.
2: Y mambo rock. ¿Yo no?
1: Sí, señor.
2: Beriberibel, tú la fumas, yo también. Beriberibel. ¿Sí o no? Es una época buena, de respeto, de los carramplones, del terlenca, de las correas ranchas de herradura, las camisas de solapa, pelo largo.
1: Muy bien, hombre.
2: Exactamente, señor.
1: Sí, ver, señor.
2: Don Carlos, le agradezco mucho el día. Mis bendiciones para todos.
1: Bendiciones.
2: Póngale y... el volumen, hoy pongo 20.
1: Póngale volumen, que nos fuimos de Guachafita.
2: Botello hoy.
1: Botello.
2: 20.
1: Bueno, ya ahí está.
2: Pone 20. ¿De cuánto pongo para ir?
1: Listo.
2: Si nos queda, vamos a Campo Amor. A tomarle la mía para unas puertas.
1: A batallas de plumas, Campo de Amor.
2: Campos de amor, sí señora, sabe cositas, don Carlos, yo veo que yo era solo.

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2: Escucharon la voz clara de los milagros del Beato José Gregorio Hernández. El padre Gerardino Barrachini, postulador en causa del Beato José Gregorio Hernández, ofreció detalles sobre la aprobación del segundo milagro que fue agregado al Vaticano y esperaba la revisión para avanzar en el proceso de canonización. El milagro corresponde a un venezolano que reside en Estados Unidos, que tenía una condición bastante grave por el colapso de sus órganos blandos. Fue hasta el momento en que su familia y amigos comenzaron a invocar al Beato José Gregorio Hernández y milagrosamente y sin ninguna explicación médica empezó a ver mejorías inmediatas. Si usted quiere recibir el milagro, hoy es el momento. Los esperamos en un próximo segmento de Milagros.

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0: Puedo la banda rockera chilena Los Prisioneros, bueno, influyentes en una generación de los años 80. Es que la gente que nació en los 80 hoy en día es cuarentona. Imagínese todo cómo va pasando, cómo pasa. Don Héctor Jonás, usted escuchó ahorita el Noa Noa y usted recordó de una varias discotecas que le colocaban ese nombre, el Noa Noa.
1: Sí, señor, por supuesto, la canción anterior que sonó de Noa Noa, que es de Juan Gabriel,
0: sí.
1: Y después de Rasputín, yo llegué a conocer y estar en una discoteca en La Virginia que llamó el Noa Noa.
0: ¿Sí?
1: Sí, otra discoteca que llamó Vibraciones Monteblanco y el Palacio del Novio en La Virginia.
0: Sí.
1: Le cuento que allá era a dos manos que se volea dedo. Todo el mundo comía crispeta. Y volé crispeta a la lata con los dedos.
0: Sí.
1: Y también me tocó la época de Menudo.
0: Uh-huh.
1: Y de los Toreros Muertos, de Chayanne.
0: De Chayanne.
1: Buena, ¿sabes? Pues, teníamos desorden, vino al pelo largo, muchas cosas, afiches, que Chayanne las corrió al vestimenta. La época también de Elvis, de Héctor Lavoe.
0: De Michael Jackson.
1: Santos, que por Omar Marihuana estaba solo.
0: Michael sí. Jackson, Michael Jackson. Oiga, Obed Antonio.
1: De Daniel Santos, otra belleza.
0: Ah, sí, señor. ¿Cómo llama? ¿Cómo?
1: Sofía Calder, hubo una discoteca que llamó el Tibiritábara, todo el parque.
0: El Tibiritábara.
1: Bueno, una época muy rara, muy chévere, grave. Muy bueno recordar la época de Don Carlos.
0: Bueno, don Obed Antonio, del Águila fue el que nos pidió esa cuestión. Sí. Don Obed Antonio. Bueno, usted llegó como en la época de Menudo, que fue en los años 80. Yo recuerdo esa canción, Súbete a mi moto, ¿no?
1: Sí, señor.
0: Súbete
1: a mi moto. Era un grupo de muchos muchachos, cinco muchachos. Elegante, y los afiches se vendían era como y en todas las discotecas y en las fuentes un grupo menor que mandaba,
0: ¿sí? Usted llegó imperio, era tanto la moda
1: de tanto respeto,
0: ¿sí? Usted era tanta la moda que vendían calzoncillos Menudo, ¿lo llegó a usar?
1: Sí, señor, ya hay unos ya pues ya han crecido, ya están viejones, pero bueno, para mi época es muy bueno, y yo participé por ahí en las discotecas también,
0: ¿sí? ¿Sabe cómo eran los calzoncillos, sí, Menudo?
1: Don Carlos,
0: ¿sabe cómo eran los interiores Menudo?
1: No, no recuerdo, por, no.
0: Era una tirita afuera y el Menudo afuera. Bueno, don Héctor Jonás, un abrazo.
1: Entonces, ¿cómo eran los Toreros Muertos, ok? Por la oreja de Van Gogh, la oreja abajo. Y Don Carlos, el día muy mal hasta la vista.
0: Hasta la vista. Esta canción, Como Eres Tú, yo recuerdo una sobrina que le encantaba y lloraba con esa canción, Como Eres Tú, enamorada del grupo Menudo. Ella ya es una señora hoy en día, pero qué época tan linda.

0: Si usted perteneció a esta música y conquistó a su esposa, la que hoy es esposa, pues usted es una persona romántica, una persona con sentimientos, porque creció en una época donde todavía existía el romanticismo, donde era sensible con el dolor ajeno. Y hoy en día seguramente ya tiene hijos y los cría con todo el amor, porque esa fue la generación que ya pasó.
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0: Bueno, estamos en estas mañanas ligeras con estas lindas canciones que les traemos a ustedes. Gracias por sintonizarnos. Por aquí tenemos a Diego Correa. Diego, ¿cómo está?
2: Muy buenos días, Carlos, para usted y para todos los oyentes de Radio Reboledo. Escuchando este extraordinario remembranzas que están haciendo allí, y recordando canciones, por ejemplo, hablábamos que usted ya la había colocado hace 8 días un tema que llegó de contrabando a Colombia, que se llamaba Amor Japonés, o se llama Amor Japonés, de Akai Nakamoto.
0: Sí, señor.
2: Claro. Bueno, también se hablaba en esa época de Afrik Simón, ¿se acuerda? África, este Simón el africano.
0: El Simón el africano, sí, señor.
2: ¿Se acuerda que lo trajo Jorge Barón Televisión y presentaba el show con unas antorchas y un poco con candela y todo, y era un fenómeno?
0: Bueno, Ramayá era que el tema.
2: Ramayá, sí. Ramayá. Y Piraña, había otro tema que llamaba Piraña también.
0: Sí, señor, hombre, gracias por...
2: Sí, sí.
0: Este era el Ramayá.
2: Y mire, y por ahí está hablando un oyente de la Tibiritábara, que era una discoteca que había en el parque principal de Sofía Caldas. En ese entonces, en los años 80, tuvimos la oportunidad con Charles Gómez de trabajar con Baile de Rumba.
0: Alfonso Lizarazo.
2: Y tuvimos la oportunidad de llevar a Alfonso Lizarazo, a su pía, a Anselmo Alcaldes. Había un bailadero que se llamaba Santana Disco Club, ahí en la calle principal. Tuvimos allí a ese programa de baile de rumba, y lo tuvimos aquí en el Club del Río, y en la Virginia también lo tuvimos ahí en el centro del municipio, en esa época, creo que fue año 83, 84. En Manizales también lo tuvimos ese programa, y fue un éxito. Esa época de las discotecas fue muy espectacular, que hoy en día no queda sin el recuerdo, porque ya ninguna de las discotecas, ni Grillo, ni Balneario, se quita por acá en el occidente colombiano. De todas formas, muchas gracias, Carlos, por la atención, y le cuento que los que tenemos 5 años todavía recordamos esa época.
0: Los Bee Gees. Barrabás. Bueno,
2: qué berraquera.
0: Dieguito, siga disfrutando de este viernes de Guachafita. Un abrazo.
2: Chao, hasta luego, buen día.

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8: Hola, ¿qué tal amables oyentes? Muy buenos días, bienvenidos en esta mañana a compartir una vez más Naturaleza, Medicina y Salud. 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Carlito Roda nos acompaña en la parte técnica, la doctora María Cristina Gómez, quien les habla, Néstor Franco, tenemos a cargo la conducción del espacio, un programa que con todo nuestro cariño compartimos con ustedes de lunes a viernes, pensando en su bienestar, dando fórmulas, recomendaciones caseras, por lo menos mientras los pueden visitar para una consulta personalizada. 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Para la mañana de hoy, temas interesantes, tengo preguntas que quedaron pendientes del día de ayer y otros temas de interés que estaremos tratando en los siguientes minutos. Bienvenidos. Doctora María Cristina, buen día, ¿qué tal?
9: Muy buenos días a todas las personas que nos sintonizan a esta hora de la mañana. Como nos encanta llegar a sus hogares y compartir estas recomendaciones de la naturaleza. Gracias a Dios que nos permite la vida compartir con ustedes, nos ha regalado tantas y tantas bendiciones. Oramos por ustedes, sus familias, Dios los bendiga y bienvenidos.
8: 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El colágeno Kinet 6 es una proteína que todo el mundo debería tomar, sobre todo personas mayores de 40 años de edad, hombres o mujeres por igual. ¿Para qué? Para fortalecer los huesos, las articulaciones, para evitar un desarrollo de artrosis, de artritis, una osteoporosis. Ahora, si ya tiene alguna de estas alteraciones, con mayor razón debería comenzar a tomar el colágeno. Muchas personas que manifestaban dolores en el cuerpo, o que les costaba trabajo ponerse de pie, o caminaban un ratito y les tocaba pararse a descansar, tomando este colágeno vieron una gran mejoría, porque como les digo, le empieza a nutrir la parte estructural, que tiene que ver con los huesos, las articulaciones, los tendones, los músculos, los cartílagos. Todo esto se mejora en la medida que tomamos el colágeno, que a pesar de tomarlo una vez al día, porque es muy concentrado, ahí están los requerimientos diarios que necesita el organismo de aporte de colágeno. Colágeno que también trae la biotina, y la biotina es especial para el cabello, la piel y las uñas. De tal manera que si usted ha experimentado mucha pérdida de cabello, cuando está asociada por desmineralización o por falta de colágeno, el Kinet 6 le va a servir. Si ha notado que sus uñas son frágiles, débiles, se le parten con facilidad, al tomar este colágeno se van a endurecer. La piel cuando hay deficiencias de colágeno se reseca, pierde elasticidad, aparecen arrugas, líneas de expresión. También podemos corregir esto tomando el Kinet 6, es muy buen producto y no tiene ninguna contraindicación. ¿Y qué decir de la crema de SBM que va de obsequio? 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
9: Para la personita que nos ha preguntado sobre el señor que se asfixia en las horas de la noche, yo pienso que debe haber un diagnóstico. Yo pienso que ya le han hecho exámenes, puede ser un EPOF. Las personas que fuman demasiado, sus pulmones se debilitan. Y a lo último, se dificulta respirar, pero también personas que han tenido contacto con humo durante toda su vida. Entonces, es posible. Sin embargo, la infusión del oro sud, poleo y borraja, oro sud, poleo y borraja, se hace una infusión, 3 pocillitos en infusión. Cuando el agüita esté calientica, le agregamos una cucharadita de miel si la persona no es diabética y se toma un pocillito calientico 3 veces al día. Esto se hace unos 8 días, unos 9 días, se suspende 8 y vuelve y se hace. En esos casos también hay medicamentos, hay tratamientos homeopáticos que favorecen a mejorar la calidad de vida de las personas que tienen estas afecciones. A veces el EPOP ya pues es irreversible, sin embargo, hay medicamentos que ayudan a mejorar la calidad de vida. Estamos encantados hablando del Zinc, este tratamiento maravilloso que ayuda aquellas personas al fortalecimiento del cerebro, que ayuda a mejorar la memoria, la concentración. Este tratamiento ayuda a la oxigenación del cerebro. Ha ayudado a muchas personitas de la tercera edad que se les olvidaba todas las cosas. 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
8: 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Entonces no tiene ninguna contraindicación para personas diabéticas, hipertensas, incluso esta jalea la pueden tomar hasta las embarazadas, que en embarazo es muy normal la anemia, y entonces la pueden tomar las embarazaditas sin ninguna contraindicación, y le sirve a la mamá y le sirve también al bebé. 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La jalea María Juana mejora todos los sistemas del cuerpo, ayudando para que usted tenga un muy buen bienestar. 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Este sí es exclusivo para los señores, para los hombres mayores de 40 años de edad. ¿Por qué? Porque el Conium está indicado para la próstata. Las mujeres no tienen próstata, es una glándula exclusiva de nosotros los hombres que suele afectarse con mucha facilidad. 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Ese problema de estar yendo al baño a orinar cada ratito en el día, levantarse en la noche muchas veces, en la medida que el tratamiento avance va rebajando. 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
9: Hay una personita que nos escribe y nos dice que tiene la piel demasiado grasosa y que además le están apareciendo barritos y espinillas. Claro, las pieles grasosas tienen tendencia a aparecer este tipo de afecciones en la piel. Cuando la piel es demasiado grasosa, entonces una papa cocinada, cogemos una papa, la cocinamos muy bien, la machacamos o la volvemos como puré y le agregamos una cucharada de leche, unas goticas de limón, que esta mascarilla quede, que se pueda aplicar. Entonces la papita cocinada mezclada con la leche, si queda muy seca le agregamos otro poquito de leche y unas goticas de limón. Colocamos la mascarilla en la cara, la dejamos 20 minutos y la enjuagamos con agua fría. Es una mascarillita que ayuda a disminuir el exceso de grasa de la piel. Ahí está la recomendación casera para la personita pues que nos escribió a través del WhatsApp. El Equilibrium es un producto maravilloso, una formulación magistral. Un producto que tiene unos componentes maravillosos como la vitamina B12. Un producto que ayuda por la nutrición que hace a las neuronas. No es sedante. Nada de esto no afecta al sistema nervioso. Por el contrario, nutre las neuronas, nutre el sistema nervioso. y esto hace que disminuya la depresión, la ansiedad, el estrés. Entonces, este producto, al nutrir las neuronas, relaja el sistema nervioso y hace que las personas estén más tranquilas, sin ansiedad, sin deseos de llorar, que no estén tan estresadas. Entonces, es un producto maravilloso y se llama Equilibrio. Hay personas muy depresivas que ya lo están tomando y que han notado una recuperación valiosa. 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Más o menos en una semanita de tomar esta jalea, notamos que mejora nuestra energía. También el jarabe de robinia para la gastritis, para la úlcera gástrica, para el reflujo. 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
10: Tenemos las 10 de la mañana con 24 minutos, 10 de la mañana 24. Estamos en este viernes, así es, viernes de Guachafita.

0: Buen día, don Carlos. Don Carlos, está muy buena la música.
1: Eso me encanta.
0: Recordar es vivir.
1: Sí, claro.
0: Ese disco que acabó de sonar, ese disco lo bailaba mucho con mi esposo, yo, en un bailadero que se llamaba, o discoteca, se llamaba La Escalinata, íbamos a Cruz del Río. Y eran unos días muy felices, unas tardes felices, uno enamorado ahí, y baile esa música. Y era una época muy sana, donde los hombres eran tan respetuosos y donde se veía realmente el amor. Sí, el amor de la otra persona, como tan serios, tan centraditos, no así como es ahora, que llegan esos novios todos drogados donde las muchachas, no. Eran unos hombres muy decentes, que daban mucho testimonio de cristianos. Sí, ahí le cuento, me recordó muchas cosas de esa canción, me dio alegría. Bueno, Carlos, que pase un lindo día.
1: Y de eso se trata. Bueno, 10 de la mañana 27, muchas gracias por ese reporte de ustedes, escuchando lo que es esta música maravillosa, lo que representó nuestros años dorados. 10 de la mañana 27.
2: Yo me llamo Enrique Ortiz, me sentía muy enfermo, anduve donde varios médicos, varios centros hospitalarios y no era posible mi mejoría. Yo me sentía de la enfermedad, de esos dolores en las coyunturas de los huesos, que a ratos no podía pues me sentía como cansado, como en forma de ese mal, de esa artritis. Pero gracias a Dios vine aquí al del hermano y gracias a Dios hoy en día me siento completamente curado.
3: Don Enrique, qué bendición ese testimonio, pero yo quiero que usted le cuente a esta audiencia que hoy lo escucha, ¿en qué momento usted empieza a ver los resultados después de visitarnos?
2: Ah, sí, hermanito, yo la mejoría de la vida, pues tan pronto vine aquí, mi suerte ha cambiado mucho. Por eso yo les pido a todos los oyentes que tengamos fe y que pues visitemos esta clase de hermanos que son los que con la ayuda de Dios nos protegen y nos pueden curar los males que nos atormentan y nos han atormentado, ya que he pasado tanto tiempo gasto en una parte y otra y nunca ha sido posible, mientras que ahora vinimos aquí y gracias a Dios yo me siento bien.
3: Don Enrique, qué bendición, muchas gracias, pero ya para finalizar yo quiero que usted le cuente también a la audiencia, ¿hace cuánto usted venía sufriendo estos padecimientos, llevaba esta cruz encima? ¿Hace cuánto tiempo con esta enfermedad?
2: Por ahí unos 10, 12 años. Ave María, pues yo les pediría que hiciéramos, por pobres que seamos o seamos, que hiciéramos lo posible, lo más que esté a nuestro alcance y vengamos hasta acá. Yo les pido ese favor de buen corazón, con todo corazón, como dice, con buen cariño, yo los invito hasta acá al centro de los hermanos, que es como la mano de Dios. Yo los invito de todo corazón, en todo caso, que esto es el lugar donde nosotros debemos buscar para que nos sintamos curados y no explotados. Muchas gracias, hermano, y hasta pronto.
3: 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Nos escriben por aquí muchísimas personas. Hay muchos mensajes que quiero leerle a todos ustedes. Uno de ellos es de doña Carmenza López, que me da las gracias. 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
1: Bueno, esta es la música de la época maravillosa, el Mambo Rock con Alfredito Linares. Doña Gloria, ¿cómo está?
4: Bien, ¿y usted, Carlito?
1: Usted brincó, brinconió también con todas estas canciones.
4: Claro que sí, para mí son todas buenas, para mí no hay prueba maluca.
1: ¿A quién saluda, doña Gloria?
4: A mi señora, para decirle que lo que la señora dice de que ahora tiempo era muy bueno porque los hombres eran muy serios.
1: Sí.
4: Es verdad. Porque ya se están poniendo los hombres que ya ni en un carro pueden andar uno porque se van a propasar y ahí con las personas.
1: Sí, eso es verdad. Hay que respetar a la mujer.
4: Sí,
1: dale
4: yo
1: su lugar.
4: Yo venía en la buseta y comió un hombre a molestar ahí y saqué la mano y le y así con el codo y lo mandé al otro a que quitara y ahí, o sea, lo bajaba porque lo bajaba. Ya el chofer estaba que paraba para bajarlo.
1: Ay, lo mismo que en el avión.
4: Gente que no respetan a la gente. Sí. No, es que son gente que no sé, como que le mete el demonio a esto, pero a ellos se le mete el demonio, a uno también se le mete.
1: Sí, claro. Sí. Y meterse con doña Gloria, ay, Dios mío, bendito.
4: Me meten con ellos. Yo no busco, pero que encuentran conmigo, encuentran, no va a creer.
1: Maluco también es bueno.
4: Sí, porque quien dio miedo, Carlito.
1: Un abrazo, doña Gloria.
4: Vale, igualmente, Carlito, feliz semana.
1: Para venga, todos. Venga, bailemos esta canción, venga, bailémosla.
4: Bailemos.

0: Hola, ¿qué tal amables oyentes? Muy buenos días, bienvenidos en esta mañana a compartir una vez más.
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0: Bueno, vamos con los cumpleaños. Tenemos un oyente. Hola, ¿cómo está?
1: Hola, buenos días.
0: Buenos días. ¿A quién felicitamos hoy en el cumpleaños?
1: Felicitamos a mi hermanita Gloria Patricia Gil Zapata.
0: A Gloria Patricia Gil Zapata. ¿Dónde se encuentra Gloria Patricia?
1: Aquí en Cartago.
0: Va, ¿qué le va a decir a Gloria Patricia? Dígale con amor que la felicita.
1: Que la felicitamos, que le deseamos un feliz cumpleaños, que Dios la bendiga, que cumpla muchos, muchos más, que la queremos mucho de parte de mi papá, Gilberto Gil Zapata, y de toda la familia.
0: De parte de toda la familia, que la queremos mucho, bendiciones.
1: Muchas, muchas bendiciones.
0: Y que los cumpla feliz, claro.
1: Sí, claro.
0: Bueno, muchas gracias.
1: Muchas gracias a usted, que tengan buen día.
0: Blanca Valencia tiene también por acá una persona que quiere felicitar.
2: Carlitos, muy buenos días para usted y todos los de su emisora.
0: Sí.
2: Un cordial saludo para ustedes. Carlitos, es tan amable. Me permite enviarle un saludo a la señora doña Aurora de San Agustín, que está cumpliendo hoy años. Que tenga mucha salud, que Dios le dé fortaleza, que me la tenga con un día más de vida, de parte de una amiga que la quiere mucho, a su hijo allá, Rubén. ¿Qué más? No, que Dios me la tenga llena de bendiciones y mucha salud. Muchas gracias en su cumpleaños. Muchas gracias, don Carlos. Bendiciones para todos a ustedes allá. Muchas gracias.
0: A ustedes, llámenos en este momento si felicite ese ser querido que tiene para felicitarlo en el cumpleaños.

0: A esta hora vamos a felicitar los asociados de Café Norte que están de cumpleaños. De parte de la Cooperativa de Cafetaleros del Norte del Valle, de Robledo 840, la emisora orgullosamente Café Norte, felicitamos en la Cristalina de Argelia a don Luis Horacio Gutiérrez Parra. Felicitaciones, don Luis Horacio Gutiérrez, que está de cumpleaños el día de hoy. A Raúl Encarnación. Raúl Encarnación está en Llano Grande del Cairo. También a Ángel María Rodríguez Borges en la Pedregala del Cairo. Ángel María Rodríguez. En el Roble de Toro. Felicitaciones a José Teófilo o Teófilo. José, en todo caso, José Teófilo Vaquero Cubillos. Debe ser José Teófilo, en el Roble de Toro. En la Palma de El Águila también felicitamos a Dagoberto Mafla Hernández. Dagoberto Mafla, felicitaciones en su día de cumpleaños. En Coloradas, la finca El Consuelo, felicitamos, en Coloradas es de Cartago, a Rosadelia Zárate Montes.
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0: Rosadelia, bendiciones.
1: Ay, porque hoy está cumpliendo años.
0: A Carlos Alberto Toro Duque, que está en la Hondura de Anserma Nuevo. Felicitaciones a Carlos Alberto. A José Francis Ney López Alarcón, que cumple años en San José del Cairo. Y tenemos otro oyente en directo con, a quien felicitamos. Buenos días.
2: Muy buenos días, para saludar a Blanca Novia Gómez Franco por el lado de Arcalá, que estaba cumpliendo años la semana pasada, para pedirle el disco La Sombra de Mi Mamá, por favor.
0: A La Sombra de Mi Mamá para Blanca, Blanquita.
2: Para Blanca Novia Gómez.
0: Bueno, con mucho gusto.
2: Muchísimas gracias.
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3: Buenos días, mi gente. Me hace un favor y me pone una música de cumpleaños porque tío Vaquero está cumpliendo hoy años.
0: El tío
3: me
0: Vaquero.
3: Me hace un favor y me pone la musiquita.
0: Oiga, tan
3: de
0: linda.
3: De cumpleaños, muchas gracias.
0: El tío Vaquero. En la finca del placer está Francis Day López Aracón. Para ellos, felicitaciones en su cumpleaños en este 15 de mayo. Hoy 15 de mayo, Día Internacional de la Familia. También es el día del maestro o el profesor. 15 de mayo. Es el día número 135 del año. Es la semana 20 y hoy es viernes.
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0: ¿En Quimbaya quién felicitamos? ¿A quién?
4: Claudia Patricia Bedoya Postina.
0: Claudia Patricia Bedoya está de cumpleaños en Quimbaya.
4: Sí, para la canción de Johnny Rivera. Sí, por favor.
0: ¿Cómo llama la canción?
4: Ya la está escuchando en la emisora.
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4: Gracias, don Carlos, muy amable.
0: En Quimbaya, para también la felicitamos.

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1: Buenos días, don Carlos. Feliz fin de semana para todos ustedes allá y a todos los oyentes. Para pedirle un disco, El Hombre Feliz, de Lisandro Mesa. Muchas gracias.
2: El

0: Qué linda canción la de Sandro Roberto Sánchez con esta La vida sigue igual. Y un mensaje de positivismo para toda la gente, que a pesar de que pase lo que pase, la vida sigue igual. Hola, buenos días.
1: Carlito, muy buenos días. Carlito, me da bueno poner la canción de Roberto Icardi, la A.
0: ¿La A?
1: Gracias, Carlito, que tengas un excelente día.
0: La A, tal vez será cuando yo diga A, pero no se llama la A, se llama El Maestro.
2: Bueno, bueno, bueno, en clase, por favor.
0: Cuando yo diga, ah, debe ser esta.

0: llamada es porque quiero dar mi testimonio. Bueno, la verdad es que yo me iba a casar, me iba a casar con mi esposo, y él, no sé, hace 8 días, pues, tuvo un cambio radical, me dejó vestida y alborotada, me dejó sola, dijo que se iba y que se iba y que no quería nada conmigo, me trató súper mal. Pues yo desesperada fui donde ustedes, los visité. Ustedes me pidieron que llevara una foto y pues la fecha de nacimiento, me hicieron el ritual. Y sí, efectivamente nos estaban haciendo magia negra con un ligamento y ustedes pues me dejaron conocer la persona que nos estaba haciendo eso, y era una persona conocida, una mujer. Y pues me destruyó toda mi vida, en 8 días me destruyó todo. Pero pues gracias a ustedes ahorita ya estoy un poco mejor. A los 3 días exactos volvió, recapacitó, estamos muy felices, nos vamos a casar dentro de 15 días, los planes siguen en pie de nuestra boda. Y pues aparte de eso, la suerte también me mejoró muchísimo porque ustedes me dieron un número, yo lo jugué con la lotería de Cundinamarca, me gané 7.200.000 y pues ahorita mi fiesta va a ser mejor de lo que iba a ser. Que los visiten, que busquen ayuda, que no se queden solos, que sean creyentes y que tengan fe.
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3: 10:53, 10:53. Gracias a los oyentes por estar conectados con el Viernes de Guachafita.
4: Don Carlito, buenos días, son Carlos Andrés de Belalcázar.
3: Hola, Carlos Andrés.
4: Para escuchar un disquito parrandero, sí. La Piponcha.
3: La Piponcha, listo. Don Octavio Salinas, también lo saludamos. En la Colina del Viento, otro oyente, don Antonio del Águila. Ah, nos envía unos racimos de plátano. Eso es banano. Sí, banano.

hermanos. ¡Qué belleza, don Antonio! ¡Qué bendición la tierra! Bueno, aquí está Patri Jubet con una canción linda, porque todo es música. El viento, el agua... ¿sí?

0: Queridos hermanos, queridos amigos, bienvenidos un día más en este microespacio llamado Sintonía Astral, presentado por el maestro Juan Nakae en mi templo, que es la Casa del Arcano. Recuerde que este humilde servidor que les habla todos los días con mucho amor, con mucha energía y con mucho cariño, para que usted pueda mejorar y cambiar todas esas cosas negativas que le han venido pasando, todas esas circunstancias, todas esas falencias que han venido presentando últimamente en muchas cosas, mejor dicho, en el hogar, en la suerte, en la salud. Recuerde que para todo hay solución, siempre y cuando usted quiera atreverse a un cambio, porque todo viene de parte de usted, queridos amigos. Yo soy una herramienta, soy la mejor herramienta para darle una mejoría, un cambio. Por eso es que tengo testimonios y me gusta que muchas personas tengan sus resultados, porque es importante, queridos hermanos, que usted cambie, que usted mejore, que usted de verdad vea algo positivo con hechos y no con palabras. 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Con todo gusto, caballero, bienvenido primeramente. 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Que Dios Todopoderoso me le regale su bendición.
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1: Son las 11.
4: Con 5 minutos.

0: las fases de la luna son fundamentales en la agricultura, porque su fuerza gravitacional influye en el movimiento de la savia, la humedad del suelo y el crecimiento radicular o foliar de las plantas. Este sábado 16 de mayo, luna nueva. Vamos a conocer las prácticas favorables de esta luna. Primero, es el momento propicio para podar plantas y árboles enfermos a fin de que se regeneren bajo la influencia de la luna creciente. Segundo, se puede eliminar selectivamente la mezcla no deseada. En lo posible, con céspedón antes del cambio de luna para evitar que vuelvan a brotar. Tercero, el control de plagas es especialmente exitoso si se hace inmediatamente antes de la luna nueva. Prácticas no favorables. Primero, en los 3 días antes de la luna nueva y el mismo día de la luna nueva no se recomienda plantar o sembrar. Las plantas poco germinan, no enraizan y su desarrollo es muy lento. Segundo, no se deshierva en los días antes y después de la luna nueva, con el fin de no lastimar las plantas. Y vamos a conocer más de esta luna nueva que será este sábado 16 de mayo en la agricultura.
1: Luna nueva. La influencia lunar hace posible que la savia se dirija hacia la base de la planta, concentrándose en la raíz. Es ideal para plantar legumbres, lechugas, acelgas, espinacas. Es tiempo para abonar, arar el suelo, ejercer control de plagas y enfermedades, preparar el sustrato para la siguiente siembra, en los viveros para el trasplante de plántulas para embolsado definitivo y desyerbado de adventicias. No debemos realizar corte de leña ni remover el estiércol.

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2: Las 11:50.
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0: Bienvenidos, queridos hermanos, queridos amigos, queridos oyentes. Gracias un día más por sintonizarnos. 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Siempre lo voy a decir, porque usted es una persona que sabe que está presentando problemas, inconvenientes, inconformidades, aburrimiento, desaliento, desespero. Mejor dicho, que no puede dormir, que se le pasa todo el día, mejor dicho, preocupada o preocupado. Es momento de que cambiemos esa situación, porque sé que usted se encuentra pasando por un mal momento, bien sea con la familia, bien sea en el negocio, bien sea en la suerte, bien sea en la salud, bien sea en la intimidad, bien sea en todas las cosas que usted quiera hacer que no se le dan. Recuerde que siempre hay cosas negativas. Como existe lo bueno, también existe lo malo. Hay que cuidarnos de lo malo. Sí, señor, recuerde que hay una palabra muy importante que dice nuestro Señor Dios: ayúdate, que yo te ayudaré. 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Dios me lo bendiga.
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1: Bueno, pedimos disculpas por la interrupción que tuvimos. Hubo un salto de energía en nuestra planta transmisores, el cual nuestro transmisor se protegió. Y salimos del aire por unos minutos, pero ya estamos de nuevo aquí con ustedes. Y nos disponemos entonces para disfrutar de las noticias, informarnos de la actualidad, de lo que viene ahorita. Noticias 8:40, porque en segundos estaremos con ustedes, con las noticias.
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1: Bueno, bienvenidos. Bienvenidos a Noticias 840 en esta tarde del viernes 15. Viernes 15 de mayo. Les traemos aquí la información con mucho gusto para ustedes. En este 15 de mayo, donde faltan 15 días para las elecciones presidenciales y 27 días para el Mundial de Fútbol. Entre otras noticias, les tenemos para ustedes, bueno, lo que ocurre en la región. Identifican cuerpo que fue hallado en el río La Vieja, en el sector de Puerto Caldas. Accidente que se registró ayer en la glorieta del Centro Comercial Nuestro Cartago. Estuvo la senadora y candidata a la presidencia Paloma Valencia aquí en la ciudad de Cartago. Un nuevo caso de feminicidio que enluta a la familia pereirana. También capturan a pareja que intentaba sacar primates ocultándolos en partes de su cuerpo. En Armenia y en Pereira había un hombre que tenía azotado los vehículos. Capturaron al cerrajero. Igualmente, la noticia que tiene que ver con las noticias nacionales a esta hora titula el diario El País de Cali. Encuesta Atlas Intel. Oiga, aparecen encuestadoras por todo lado por estos días. Apuestas Atlas Intel dice esa encuesta que Abelardo de las Playas superaría a Paloma Valencia. Y bueno, el caso es que se acerca un poco a Iván Cepeda, pero Iván Cepeda es el que sigue dominando las encuestas. Sigue expectativa por la desaparición de Yulixa Tolosa, que hoy es materia de investigación. No aparece el cuerpo ni señales de dónde tienen a esta mujer. Economía colombiana creció en un 2,2% en el primer trimestre del 2026, según el DANE. El DANE entregó cifras. Esto en cuanto a las noticias del diario El País, y también el fenómeno del Niño podría llegar antes en Colombia. Recuerde que el fenómeno del Niño es puro verano. Conozca cuál será su intensidad y la fecha en que podría ocurrir. Esto en las noticias que llegan de Cali. Igualmente hoy en la noticia de la Liga Betplay de fútbol, las semifinales empiezan en mañana. Recuerde que hay 4 clasificados, que son Tolima, Atlético Nacional, Santa Fe y Junior. Los partidos serán mañana a las 6 de la tarde en la primera vuelta de las semifinales de la Liga Betplay. Primera fase del 2026, porque ya después de esta liga se terminan las ligas en todo el mundo y todo el mundo concentrado es con el Mundial de Fútbol. 12 del mediodía 8 y vamos con el desarrollo de las noticias aquí en Noticias 840. Bueno, esta encuestadora, la encuesta Atlas Intel, otra encuestadora más. Esta mañana hablábamos de que una encuesta que lo tiene el portal La Silla Vacía dice que Paloma Valencia muestra ganando a Abelardo de las Priella. A un poco más de 2 semanas de la primera vuelta apareció una nueva encuestadora con intención de votos para las presidenciales. Se trata de Génesis Crea. La encuesta realizada entre el 4 y el 11 de mayo en 134 municipios dice que si las elecciones fueran el domingo, Iván Cepeda pues ganaría con un 35.1% de intención de voto, aunque todavía lejos de evitar una segunda vuelta como busca su campaña. Estaría detrás de ese primer lugar Paloma Valencia con el 25.4% y Abelardo de las Preyas con el 21.6%. La distancia entre ambos es distinta a la de otras encuestas que muestran a la uribista 5 puntos por debajo del candidato de derecha radical, según el ponderador de La Silla Vacía, el portal de periodístico de La Silla Vacía. Entonces, en esa encuesta aparece ya Espaloma ganándole a Abelardo de la Espriella. Mientras que en la que publica el diario El País, dice que encuesta Atlas Intel, Abelardo de la Espriella superaría a Paloma Valencia y se acercaría al de Iván Cepeda. Pero dice que según esta encuesta ya serían, si estos fueran los candidatos, ¿por quién votarías en las próximas elecciones? Iván Cepeda 37.8%, Abelardo de la Espriella 33.1%, y Paloma Valencia dice aquí en esa encuesta que un 16.5%. 12 del mediodía, 16 minutos, 12:16. La verdad es que es una guerra de encuestas la que se presenta, pero la verdadera encuesta será el domingo 31. Otra noticia, un vuelo de Wingo aterrizó de emergencia en Barranquilla por falla técnica de un motor. La aerolínea Wingo, un vuelo que corría la ruta Bucaramanga-Barranquilla, encendió las alarmas en el aeropuerto Ernesto Cortizos luego de que su tripulación declarara una emergencia preventiva por una falla técnica en uno de los motores de la aeronave. Y entonces la aeronáutica civil informó que tras recibir el reporte de emergencia técnica se dispuso la presencia del Servicio de Salvamento y Extinción de Incendios SEI, así como los equipos de atención a tierra, con el propósito de garantizar la seguridad de los pasajeros. Pese a la tensión generada por el despliegue preventivo en la terminal aérea, la aeronave logró aterrizar sin inconvenientes en el aeropuerto Ernesto Cortizos. Las autoridades confirmaron que no se presentaron lesionados. Posteriormente, Wingo explicó que el vuelo P57664 presentó una falla técnica en uno de sus motores, razón por la cual la tripulación actuó conforme a los protocolos. 12 del mediodía, 11 minutos, 12:11, noticias 8:40. 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Y hoy que es el día del maestro, saludamos a todos los maestros. Este viernes 15 de mayo, Colombia celebra el Día del Maestro, una conmemoración dedicada a reconocer el trabajo de los docentes y su papel en la formación académica, ética y ciudadana de millones y miles de estudiantes. La fecha también se recuerda cada año en instituciones educativas públicas, privadas. No solo representa una jornada de homenajes, actos culturales y mensajes de gratitud, también es una oportunidad para reflexionar sobre la importancia de la educación en la construcción de sociedad y sobre los desafíos que enfrentan los maestros en distintas regiones. El origen de esta celebración está relacionada en San Juan Bautista de la Salle, sacerdote y pedagogo francés considerado patrono universal de los educadores. 12:13 minutos, noticias. Vamos con la información que llega a aprehensión de alias Franquito en el barrio Sultana de Dos Quebradas. Es señalado de integrar supuestamente una red sicarial, asegura el coronel Oscar León Ochoa Sánchez. Él es el comandante de la Policía Metropolitana de Pereira y nos tiene la siguiente información.
2: Alias Franquito. Sí. La aprehensión de este menor de edad en Dos Quebradas, vinculado a la muerte de una persona en el barrio La Sultana, en febrero de este año, ha sido un hecho de rapidez en temas investigativos. Alias Franquito está vinculado a la organización de sicarios de la cordillera, entre esos alias Nea, Cartago, Soldado y otros más de Dos Quebradas y aquí el sector de Pereira alrededor del viaducto. Una operación alrededor del apoyo del CTI y grupos especiales de investigación lograron individualizarlo, investigarlo y aprenderlo. Cayó alias Franquito, un menor de edad vinculado a hechos de vida en la metropolitana de Pereira.
1: Bueno, ahí está entonces la información de alias Franquito que cayó en Pereira. Noticias 8:40. Vamos con el hecho que ocurrió en Circasia, Quindío. Dice, tenía 29 años el hombre hallado muerto con impactos de bala en zona rural. Las autoridades investigan el homicidio de un hombre de 29 años cuyo cuerpo fue encontrado con múltiples impactos de bala en una zona apartada del Quindío, en un caso que volvió a encender las alertas por la violencia en el departamento. La víctima fue identificada como Heinz Joan Alexis Díaz Cubides. De acuerdo con la información preliminar, habitantes del sector escucharon varias detonaciones hacia las 5:30 de la mañana y horas más tarde encontraron el cadáver tendido dentro, cerca de una cancha comunal. 12:15, y un peatón fue arrollado por un bus del MIO en Cali. La persona perdió la vida en Cali, atención, en un hecho que generó congestión vehicular. Las autoridades no han revelado hasta el momento la identidad. El accidente se registró en el norte de Cali, en el sector de la carrera primera con 56, donde organismos de emergencia realizaron el procedimiento de levantamiento del cadáver. Y otra tragedia en carretera, esta vez fue en el sector de Puente Tierra. Esto es la vía que comunica a Buga con Buenaventura en el departamento. Pues allí Antonio de Jesús Guerra Arboleda, reconocido por su trayectoria como mecánico de vehículos de carga pesada, falleció luego de verse involucrado en un accidente de tránsito con un tractocamión durante la madrugada del viernes. La víctima, muy conocida entre conductores y colegas como Toño, te mataste Toño, murió en el lugar debido a la gravedad de las lesiones sufridas, de acuerdo con los primeros reportes entregados por las autoridades. Y también se habla de un muerto y dos heridos. Esto ocurrió en Calarcá, Quindío. Las víctimas fueron sorprendidas por hombres armados que abrieron fuego de manera indiscriminada contra un grupo de personas que permanecía reunido en la vía pública. Uno de los hombres falleció en el lugar debido a la gravedad de las heridas. Otro, dos lesionados fueron trasladados a centros asistenciales. Hasta el momento no se han publicado los nombres de un muerto y dos heridos que dejó un atentado a bala en Calarcá, Quindío. Y también en carreteras de Risaralda, en Pereira, joven hallado sin vida con impactos de arma de fuego al borde de una carretera. Las autoridades avanzan en la investigación para esclarecer el homicidio de un joven de 24 años, identificada como José Fernando Agudelo Echeverry. De acuerdo con el reporte preliminar, el cuerpo presentaba múltiples heridas ocasionadas con arma de fuego. El hallazgo fue reportado por trabajadores de una institución educativa cercana, quienes dieron aviso a las autoridades tras observar el cadáver en plena vía pública al iniciar las jornadas. El caso ocurrió en el kilómetro 8, la carretera que comunica a Pereira con Armenia, jurisdicción del departamento de Risaralda. Y atención, en Cali, un hombre fue muerto dentro de una tienda, un hombre fue asesinado. El caso ocurrió en el barrio Talanga, etapa 4, en el oriente de Cali, donde residentes manifestaron preocupación por los

recientes hechos de violencia. No se publica todavía de este hombre que fue atentado dentro de una tienda. Y en Popayán, en una operación militar adelantada de Popayán, tropas del Gaula Militar del Cauca y la Brigada 29 del Ejército, junto con la policía y la fiscalía, capturaron a tres presuntos integrantes de una estructura delincuencial que servía de red de apoyo al grupo armado organizado residual Estructura Carlos Patiño. Atención, en Cartagena, horror en los aeropuertos, pues unas personas intentaban sacar monos, miquitos pues, o primates pequeños del país, ocultándolos en los cuerpos. Dos personas fueron capturadas por las autoridades colombianas tras ser sorprendidas transportando ilegalmente tres crías de primates que pretendían sacar del país hacia República Dominicana. Uno de los ejemplares, un mono aullador, desafortunadamente murió debido a las condiciones de estrés y asfixia a las que fueron sometidos durante el traslado. Los animales tendrían un valor superior a 26 millones de pesos en el mercado ilegal. El procedimiento se realizó en el Aeropuerto Internacional Núñez de Cartagena, capital del departamento de Bolívar. 12 del mediodía, 19 minutos, 12:19. Y otro hecho que ocurrió, esto fue en Santa Rosa de Cabal, de una mujer que sacó a su perro, como lo sacan toda tanta gente, vamos a sacar el perro a que haga sus necesidades y que se ejercite. Pues se vio en un cruce de disparos que hubo en un callejón, en medio de la balacera, pues murió la mujer, que caminaba con el sector acompañada de su mascota. En el hecho murió también un prestamista de 54 años. Las autoridades ofrecieron una recompensa hasta de 25 millones de pesos por información que permita ubicar la captura de los responsables en este ataque que ocurrió en Santa Rosa de Cabal. Y allí hace tiempo no se presentaban acciones. Es decir, Santa Rosa se ha destacado por tener el más bajo índice de homicidios. Pero ocurrió este hecho. La mujer llamada Mariluz Giraldo Soto, que inicialmente estaba herida, de 42 años y falleció en un centro médico cuando la estaban tratando. Había sido remitida al Hospital Universitario San Jorge de Pereira. La mujer falleció durante la madrugada de ayer jueves, pese a los esfuerzos médicos. Se trata de Mariluz Giraldo Soto, de 42 años. De acuerdo con versiones, la víctima femenina había quedado en medio de una balacera, como lo dijimos anteriormente. El ataque ocurrió a las 8:20 de la noche, esto en el barrio Laureles, específicamente en Santa Rosa de Cabal. 12:21 minutos, 12:21, noticias 8:40. Igualmente fue identificado el hombre que fue encontrado en Puerto Caldas, un adulto mayor en el sector del río La Vieja, un adulto mayor de 79 años, fue hallado sin vida en el agua del río. Pues ya lo lograron identificar, se trata de Jesús Emilio Zuluaga Giraldo, nacido en Carmen de Ibolar, Antioquia, en el año 47. La cédula de ciudadanía del fallecido había sido expedida en Cartago, lo que permitió establecer su identidad. El cuerpo fue encontrado en el sector conocido como El Cofre, en Puerto Caldas, contiguo a Cartago, jurisdicción de Pereira Risaralda. 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Y capturada mujer por presunta extorsión con videos íntimos, la víctima es un patrullero activo de la policía. Otra mujer que se metió en líos aquí con la policía. Una mujer fue detenida en flagrancia por unidades del Gaula de la policía en medio de un operativo contra la extorsión tras ser señalada de exigir dinero a su expareja sentimental a cambio de no divulgar el material de contenido íntimo. De acuerdo con las autoridades, la víctima sería un patrullero activo de la policía quien había sido objeto de presiones, intimidaciones, con la amenaza de difusión de los videos personales. Las investigaciones preliminares indican que la mujer le solicitaba una suma de 500 mil pesos como condición para no hacer público el material audiovisual. El procedimiento de captura se llevó a cabo durante el desarrollo de un plan operativo denominado Cuarzo. En el momento en el que la
señalada, según versión oficial, recibía el dinero exigido. La captura en flagrancia por parte de los uniformados del Gaula se realizó en Venecia, Antioquia. ¿Qué tal? 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

0: 12 del mediodía, 24 minutos, 12:24, estamos en Noticias 8:40.
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0: 12 del mediodía con 26 minutos, estamos en Noticias 8:40, 12 del mediodía con 26. Más información en unos minutos.
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0: 12 del mediodía, 27 minutos. Atención, el fenómeno del Niño podría llegar antes a Colombia. Y aquí le vamos a explicar, conozca cuál será su intensidad y la fecha en que podría ocurrir. Pues a pesar de las lluvias que tenemos por estos días, pues el Ministerio de Ambiente de Colombia anunció que las temperaturas a nivel nacional han aumentado considerablemente, propiciándola una llegada anticipada del fenómeno del Niño. Las predicciones indican que para el trimestre mayo, junio y julio había una probabilidad de ocurrencia del 62%, pero estas ya incrementaron al 82%, de acuerdo con el análisis de corto plazo y la predicción climática del IDEAM. Para mayo del 2026, ya para las últimas dos semanas que vendrán, este lunes es festivo, ¿no? Este 18. Festivo por el día de la Asunción del Señor, que realmente fue ayer 14, pero que se traslada para el lunes. Y de acuerdo con el análisis de corto plazo y la predicción climática del IDEAM para mayo del 2026, se prevé una mayor recurrencia de días secos y lluvias por debajo de los valores mínimos normales en amplios sectores del país, especialmente en las regiones andina, Caribe y Pacífica. Las autoridades entonces indicaron que el aumento de las condiciones del Niño coincidirán con la segunda temporada seca del año, que es junio, de junio a septiembre, haciendo que regiones como la Andina y la Caribe sean más afectadas. Cabe recordar que el Niño en Colombia usualmente hace que algunos ríos bajen considerablemente sus niveles, además de que las lluvias son casi que inexistentes, por ello se afectan algunos cultivos, animales y personas. Entonces el llamado es a adoptar medidas desde ahora para activar planes de contingencia y estar preparados ante sequías, posibles desabastecimientos hídricos y presión sobre el sistema energético, particularmente hacia finales del año. Es indispensable ahorrar agua, ahorrar energía e identificar las zonas con mayor riesgo de incendios forestales. 12:30 minutos. 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Y llegamos al final de las noticias. Recordemos que vamos para un puente festivo y a los oyentes pedirle mucha prudencia si van a conducir. Estar prevenidos contra tormentas, vendavales que se presentan normalmente por estos días en el mes de marzo, estar limpiando lo que son canaletas para evitar desbordamientos de agua. También en las esquinas, estar pendiente de que las hojas no tapen los sumideros para evitar inundaciones. Feliz puente, les decimos en Robledo 8:40. En unos minutos estaremos con el médico en su casa a nombre de Centro Médico El Prado.

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4: Son las 12.
5: 33 minutos.

0: A esta hora, 12 del mediodía, 34 minutos, vamos con la doctora Sonia López del Centro Médico del Prado, la calle 14-138N, el teléfono 313-717-0288. Doctora Sonia, ¿cómo está? Buenas tardes.
1: Hola, buenas tardes. ¿Cómo está, Carlitos? ¿Cómo están muy todos bien. Los oyentes de Cortargo y del Norte del Valle?
0: Excelente.
1: Espero que estén muy bien. Bueno.
0: Hoy bien.
1: El día de hoy, sí. Como siempre, vamos a tratar un tema muy importante. Retraso de crecimiento en niños. Cuando un niño no está creciendo como debería. Ese es un tema muy importante para los padres y abuelos, porque muchas veces escuchamos frases como es que el niño es muy pequeño, porque así es la familia, es que todos somos bajitos en la casa, por eso este niño no crece. ¿Qué piensan ustedes? ¿Cómo es que va a crecer? ¿Cómo es que va a ser más alto? Mírenos a todos nosotros. ¿Ya crecerá después? ¿O no? Todavía es un niño. Son frases que muy frecuentemente decimos en la casa cuando los niños están pequeños. Pero quiero decirles algo muy importante. No siempre es normal que un niño no crezca adecuadamente. ¿Ya? Y esto puede ser una señal de algo que no está funcionando bien en su organismo. Entonces no nos podemos creer con esta costumbre. Sí, ok, toda la familia es baja de talla, pero entonces investiguemos. De pronto es que toda la familia tiene un déficit de hormona de crecimiento y son bajitos y no los estudiaron. Entonces no les neguemos la oportunidad a nuestros hijos, a los nietos, de hacerles un estudio adecuado cuando no están creciendo adecuadamente. ¿Por qué puede ocurrir eso? Por una mala alimentación, deficiencia de nutrientes, poca proteína, mala calidad alimentaria. Es una de las causas más frecuentes. También existen los factores genéticos. Algunos niños tienen padres de baja estatura, pero aún así el crecimiento debe vigilarse adecuadamente y tenemos que destacar que realmente sea un factor de la familia, que son todos de talla baja. Problemas hormonales como déficit de la hormona de crecimiento, hipotiroidismo, enfermedades crónicas como problemas digestivos, enfermedades cardíacas, anemia y enfermedades renales. Los factores emocionales también incluyen, es muy importante, el estrés que puedan presentar estos niños, tristezas o ambientes familiares difíciles también pueden afectar el crecimiento. El cuerpo y las emociones están profundamente conectados. ¿Qué señales de alerta deben de tener en cuenta los padres para llevar a su niño a la consulta? Tienen que ver que su niño crece muy poco cada año, que los otros amiguitos están creciendo más rápido que él, que es muy bajito pues en relación a sus compañeritos del colegio, que pierda peso, que no presente apetito, que presente cansancio, retraso del desarrollo. O sea, las actividades que deba realizar están un poco lentas para su edad. Entre más temprano se detecte la enfermedad, es mucho mejor. La importancia del control médico, o sea, el control de crecimiento y desarrollo. Ahí los médicos vemos los indicadores más importantes de salud en el niño. Por eso es importante asistir al control de crecimiento y desarrollo. Ahí les valoramos el peso, la talla, y hacemos unos análisis de la talla para el peso para la edad, el índice de masa corporal. En el cartoncito, en el carnet de crecimiento y desarrollo, hay un plano cartesiano que se llama, una columna donde hay peso, la otra donde está la talla. Y ahí hacemos una intersección de estos dos parámetros, nos da un puntico. Ese puntico lo vamos evaluando y se va creando la curva. Entonces, en esa curva nos damos cuenta si el control anterior tuvo peso y talla para la edad, entonces, o el peso para la edad, y así vamos haciendo una curva ascendente que debe de ser. Tenemos que tener mucho cuidado cuando la curva está se está aplanando o cuando está descendente. Cuando está descendente, pues es una señal de alarma para hacer intervención en el niño. Los menores de 5 años, nosotros como médicos debemos de notificar que ese niño está con una desnutrición, en el caso de que aquí yo presente, porque ahí interviene ya las entidades de salud para estar en alerta con este menor. Entonces, mucha atención, deben de llevar a sus niños al control de crecimiento y desarrollo para que miremos todos estos factores, todas estas medidas y podamos hacer un diagnóstico oportuno. Cuando ya encontramos un niño que no tiene un crecimiento adecuado, nosotros debemos de hacer una serie de exámenes, dependiendo del caso, hemograma, los exámenes hormonales, la función tiroidea, la radiografía de edad ósea, esto se llama el carcograma. En el carcograma se le toma la radiografía a la mano. Entonces, uno cuando hace la remisión dice, menor de 12 años, 7 años, 2 meses. Entonces, el radiólogo no responde, la radiografía, el carcograma corresponde para la edad cronológica. O dice, está disminuido para la edad cronológica o está aumentado. Recuerden que en ocasiones hay niños que no crecen y hay otros que tienen un crecimiento acelerado. Entonces, para eso nos sirve el cartograma y la evaluación nutricional del niño. Cómo está el cabello, cómo está la piel, que no tenga el cabello seco, como colorado, poquito, que se le caiga, que la piel no esté seca, pálida. Son todos estos, este conjunto de exámenes que hacemos en el momento de la consulta médica y podemos orientarnos hacia un diagnóstico. Bueno, y ustedes se dirán, bueno, y si el niño está pequeñito y si no es por herencia, ¿sí tiene tratamiento? Claro que sí, tiene tratamiento, pero todo depende de la causa. Puede incluir pues el manejo nutricional si de pronto el niño no está recibiendo los alimentos adecuadamente. Si le faltan las vitaminas, pues se le administran vitaminas. Y si es problema de tiroides, por ejemplo, como un hipotiroidismo, pues se le administra la levotiroxina. O el manejo de enfermedades asociadas. Si es un factor por déficit de hormona de crecimiento, pues hay que darle hormona de crecimiento. En este caso, ya uno le remite al pediatra o de una vez al endocrinólogo pediatra, quien nos ve, quien le hace otra serie de estudios y le inicia el tratamiento hormonal para que este niño crezca adecuadamente. Recuerden que nadie conoce mejor a un niño que su familia. Si sienten que algo no está bien, escuchen esa intuición y consulten. El crecimiento de un niño no debe dejarse al azar. Detectar a tiempo puede cambiar completamente su desarrollo y la calidad de vida. Por favor, observen sus niños. Yo en mi consulta soy muy acuciosa de esa parte porque tuve familiares cercanos con problemas de crecimiento y desarrollo. Y de igual manera, todo el mundo era, no sé de dónde vas a virar. No, pero ¿para qué van a hacer estudios? Es que mira la abuela. ¿No? Y resulta que sí, el menor tenía déficit de crecimiento. Se le dio tratamiento hormonal y creció a la talla que debía crecer. Entonces pongan mucha atención en eso, no dejen de pasar. Consulten, van al médico, pregunten. Recuerden que estoy a su disposición y también en el centro médico, pues tenemos médico pediatra. Y si toca remitirlo al endocrinólogo, también le hacemos la remisión. Bueno, espero haya sido de ayuda este tema para todos ustedes que están escuchándonos en este momento. 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
1: Muchas
0: Recuerden,
1: gracias.
0: Soy la doctora Sonia López, al servicio de Cartago y el norte del Valle.
1: Doctora Sonia, muchas gracias, doctora, por su sesión. El médico en su casa, a nombre del Centro Médico El Prado. Feliz tarde.
0: Bueno, que esté muy bien, que tengan excelente día. Gracias, Carlos. Mucho amor, mucha paz, mucha tranquilidad para todos. Un abrazo.
1: Este fin de semana es puente. ¿Ustedes atienden allá también el lunes festivo en caso de emergencia?
0: Ah, el lunes festivo no atendemos, pero sí tenemos consulta domiciliaria. Sí. Recuerden que consulta médica general, tenemos oportunidad de citas todos los días. Tenemos varios médicos atendiendo entre semana y de igual manera para consulta domiciliaria. No dejen avanzar sus enfermedades, consulten y estamos a toda su disposición.
1: Y mañana estará la doctora.
0: Si necesitan exámenes.
1: Sí.
0: Señor.
1: Mañana estará la doctora Luisa Giraldo.
0: Sí, señor, mañana estará la doctora Luisa Giraldo. A las personas que necesiten consulta nos pueden llamar. Y el cardiólogo, el doctor Orlando Rojo. Va a estar en horas de la tarde tomando ecocardiogramas para las personas que lo necesiten.
1: Bueno, muchas gracias.
0: Entonces, que tengan un excelente día. Chao, Carlitos, gracias. Un abrazo.
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1: Son las 12 del mediodía, 44 minutos, 12:44, y la invitación también para que en unos minutos estemos ya con Sopa y Seco. Mientras tanto, 2 minutos con los médicos gregorianos.
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1: con Robledo 840 en esta tarde maravillosa. Buenas tardes, Sopa y Seco. Llegó el primer comensal por acá. Buenas, ¿quién puede asiéntese?
2: Buenas tardes, Carlitos. ¿Qué tal? ¿Cómo me le acaba de ir en esta hora de la tarde?
1: Hágale, don Gerardo.
2: Bien, pues. Muchas gracias, Carlitos. Muy formal, muy amable. Me encantaría la participación de Sopa y Seco, el disquito que titula Copas Amargas. Ese disco dice así: copas amargas estoy tomando, uh-huh, hace 3 días en esta mesa. Bueno, por ahí, yo creo que más o menos lo entiendo. Ajá. Y me gustaría del Chico Jaramillo, Vete, Aléjate de mí.
1: Don Gerardo, con mucho gusto.
2: Me encanta para escucharla en esta hora de la tarde. Gracias, Carlito, muy urbano.
1: Sopa y Seco. Don Fernando Rincón, lo escuchamos, don Fernando.
3: Hola, buenas tardes, Carlos.
1: Hola, bien, gracias a Dios.
3: Bueno, la sopa, esta sopa que le pido y de forma muy demente, son los chistes vallenatos y Me Tocó Perderte.
1: Me Tocó Perderte, listo, con mucho gusto.
3: Un buen fin de semana, buen puente, saludos a todos. Gracias, Carlos, un abrazo, los bendiga.
1: Pero muchas gracias. Otro oyente que nos deja mensaje. Buenas tardes, Sopa y Seco.

0: Sí, cierto.
1: Es que no le ponía amor a la música, sentimiento, perrenque, pegaje, o sea, que sepa que sí se está tomando esas copas.
0: Esas copas amargas.
1: Carlitos, un saludo para don Gerardo y que Dios lo
0: Ah,
1: bendiga.
0: bueno. Lo que
1: Vea,
0: pasa es que
1: Carlitos.
0: ya le vamos a decirle, dígalo con música, así que dígale usted con música, a ver.
1: Pues sí, Carlitos, la verdad sí. Vea, yo quiero agradecerle ayer a doña Aurora por el saludito que le dio a mi mamá de cumpleaños. Espero que ella también haya pasado bien rico con la niña de ella compartiendo su cumpleaños de
0: A
1: ella.
0: Derly Paola.
1: Exacto, y todos los que cumplieron el día de ayer, gracias a Dios mi mamá pasó muy bien, fue muy regaladita, gracias a Dios. Mejor dicho, con la bendición de Dios que es lo más primordial.
0: Sí.
1: Bueno, Carlitos, y a mí no me regalé copas amargas, a mí regálenme copas bien ricas, dulcecitas.
0: Claro.
1: Colóquenme que quiera, Carlitos.
0: Le tenemos
1: A
0: la
1: mí,
0: copa.
1: copa, colóquenme cualquiera, el que usted quiera, que vea, que sea alegre, que levante el ánimo para este puente, que hoy es viernes y el cuerpo lo sabe.
0: ¿Cuál es la copa que el hombre siempre quisiera tener?
1: La copa del brasier. Digo yo, no sé. Carlitos, un abrazo, saludos a todos, se les quiere.
0: Bueno, un abrazo. Buen día, eso sí es música, nos dicen por acá. Hola, ¿quién tenemos por acá? Chucho en ayunas.
2: ¿Cómo me le ha ido, mi querido papá?
0: ¿Cómo vio a Luceli, pues?
2: Yo muy bien, gracias a Dios.
0: La copa del
2: Pero,
0: brasier.
2: ¿cómo le parece, pa?
0: Sí, señor.
2: Oiga, pa,
0: Sí.
2: primeramente para saludarlo a usted y felicitarle por su maravilloso programa.
0: Gracias.
2: Y a ver si, ¿qué quiere primero que le pida? ¿El almuerzo o los saludillos?
0: La sopita.
2: Ah, bueno, así me hace el favor y me da de sopa. No me aguanto más del gato negro.
0: No me aguanto más del sapo negro.
2: Eso. Y mi vida, y de seco, mi vida hoy por ti de Luzeli Lopera.
0: Luceli, ¿cómo así? Luceli está cantando. Mi
2: Un
0: vida.
2: disquito de que ella canta, de un disco de Luzeli Lopera que se llama Mi vida hoy por ti.
0: Ve a Luceli Lopera.
2: Sí.
0: Luceli Lopela. No, no, Luceli Lopera, hombre.
2: Por
0: Cuéntese.
2: eso, Luzeli Lopela, no
0: Lo
2: Lopela, sino que Lopera.
0: Lopera. Mi vida doy por ti. A ver.
2: ¿Sí o qué?
0: Vamos a ver, no lo puedo encontrar. No, ese no es. Mi vida doy por ti. Doy por ti, mi vida doy por ti.
2: De
0: Usted.
2: Luzeli Lopera.
0: Luceli Lopera. Listo. Se me cayó. Ah, sí, por aquí está. El mi vida doy por ti. Luceli Lopera.
2: Lopera.
0: Lopera. Sí, señor.
2: Eso.
0: Sí, señor. Sí, señor.
2: Bueno, y que me permito unos saludos poquitos para saludar a mi cochocho que ya ayer me dejó volar el saludillo que se, cuando prendió el radio yo ya me estaba despidiendo.
0: ¿Cómo así?
2: A mi cochocho que ya sabe quién es.
0: ¿Quién es?
2: A
0: ¿Quién es?
2: doña Merbayanega Gallego Bolonión, a Fernando Rincón, donde se encuentre.
0: Sí. ¿Y a quién más?
2: General, a todos y a todas las que me saluden y los que no también. Y un
0: Bueno, muchas gracias.
2: abrazo, le mando bien grande paz y una bendecida tarde.
0: Hola, muchas gracias a Chucho, Chuchito en ayunas, hombre,
2: Eso, pa,
0: Chuchito.
2: eso.
0: Bien, pues siéntese, Chuchito, que aquí llegó
2: Pero me
0: Nacho.
2: da el almuerzo completo que estoy en ayunas.
0: Vea, siéntese así aquí con Nacho, Nacho el de las mangas. El de la cartilla de Nacho. Nacho, bien puede hacerte con Chucho en ayunas.
2: Eso, que me
3: Don
2: haga
3: Carlos, buenas
2: compañía
3: tardes, ¿cómo
2: ahí.
3: vamos?
0: Sí, hágale pues, Nacho.
3: Bueno, para que el señor
2: Don Carlos, ¿cómo me le va?
3: me lo
0: Bien.
3: corra y me lo proteja.
2: Gloria al Señor, amén. No, también por acá estamos bien, sí, señor.
0: Estoy bien. De los
2: Estamos bien, gloria a
0: pamperos.
2: Dios, sí. Escuchándolo, sí, claro.
0: A ver, bien pueda Nacho en ayunas. Ven, ayunas no, hombre. Nacho. Sí, ¿cómo que en ayunas, hombre? Qué falta de respeto, hombre, contra el caballero, hombre.
2: No, no,
0: Hágale.
2: no, ahí sí, mejor dicho, con ese remoquete que le pusieron, sí, mejor dicho, le quedó como era.
0: Usted, si ese es Chucho.

0: Y uno, ¿usted Nacho en qué? Nacho en calzoncillos. Bien pueda, Nacho.
1: De Sánchez y Gómez, moneda sin valor.
0: Moneda sin valor de Sánchez y Gómez.
1: Creo pues que es así.
0: Ajá.
1: Ah, Carlito, yo le pagué, hombre.
0: Hombre, con mucho gusto.
1: Feliz puente, don Carlos, feliz descanso.
0: Hola, igualmente. El lunes ustedes trabajan, el
1: Si Dios
0: campesino
1: quiere,
0: trabaja
1: sí.
0: todos los días.
1: Sí, señor, aquí no paramos, sí, señor.
0: Vea qué bonito es el
1: Sí.
0: campo. Bueno,
1: No, uno está enseñado, está acostumbrado.
0: está
1: Sí.
0: acostumbrado, sí.
1: Ah, sí, eso. Usted
0: Imagínese
1: vive
0: que lo
1: como
0: saca la mujer
1: 97
0: a
1: años.
0: pasear a un parque y se agarra a ver las matas y a echarles agüita a las matas.
1: No, no, y uno sabe que tiene que entregar mercancía, entonces uno sabe que hay que hacerle.
0: Bueno, Nachito, un abrazo.
1: Buena tarde, Dios los bendiga.
2: Carlitos, buenas tardes para participar en su país seco de parte del Paisa del Cairo.
0: A ver, paisa. Sí,
2: Carlitos, con
0: señor.
2: las canciones que hay que hacer para olvidar de Dani Gabuche y Paisaje Colombiano de los Visconti. Un saludo muy especial y feliz fin de semana para todos. Que amanecen bien, buena tarde.
0: Paisaje. Hola, ¿cómo está? Buenas tardes, le
3: Buenas
0: escuchamos.
3: tardes, Carlitos, ¿qué tal?
0: Don Alirio, bien pueda.
3: Carlitos, la canción es En toda la chapa.
0: ¿Así se llama?
3: Claro, Carlitos.
0: Ah, le dio en toda la chapa.
3: Y es de Antonio Aguilar.
0: Y es de Antonio Aguilar.
3: Y Carta Poder.
0: ¿Así se llama quién?
3: También de Antonio Aguilar.
0: Carta Poder.
3: Y Moneda sin Valor, pues lo cantan varios, pero es muy bueno por los jilgueros del campo.
0: Ah, bueno, con mucho gusto.
3: Y Nachito, pues. Ah, él es el pintor.
0: El que él pinta los repollos.
3: El Orreanto es el pintor.
0: Yo a veces los veo para esos repollos de esos colores
3: Saludito a
0: y
3: don Luis Alfonso,
0: qué bien
3: a
0: pintados, hombre.
3: Dayane Gallego y a María Georgina, a Teófilo Vaquero, que estuvo de cumpleaños esta semana, ¿no?
0: Sí, señor.
3: Álvaro Tobón,
0: Ajá.
3: Hernán Rodríguez, que siempre están en sintonía.
0: Para todos ellos.
3: Claro, y la señora de Urrupá.
0: A María Edith.
3: María de Chávez.
0: Sí, señor.
3: Bueno, Carlitos.
0: Bueno, muchas gracias.
3: A usted, Carlitos, buena tarde.
0: María Edith, ¿cómo le llegó el radio que le mandó Sigifredo? A ver si ya le suena. Buenas tardes, Sopa y Seco.
4: Carlitos, buenas tardes.
0: Sí.
4: Carlitos, ¿será que usted me puede hacer el favor de colocarme de sopa Siempre Tú a Mi Lado, Vida, de Marco Antonio Solís? Y Corazón Mágico por Diango, de Seco. Carlitos, si me hace el favor. Muchas gracias, que Dios lo bendiga, que tengan una feliz y muy bendecida tarde. Y un saludo para todos los que escuchan esta emisora.
0: Con mucho gusto, doña María Henao. Bueno, algunos tienen perro y otros tienen gallo. Ahí está el gallito también contento porque escucha a la señora Sopa y Seco. Y es que es todo lo que hay.
5: Don Carlitos, muy buenas tardes. Le habla Héctor desde Pereira
0: Héctor.
5: para participar en la sopita, don Carlitos. Voy a rifar mi corazón de Luis Alberto Posada. Que tenga una buena tarde, don Carlos. Muchísimas gracias. Un feliz fin de semana. Dios lo
0: Gracias.
5: bendiga.
0: Bueno, una pausita de 2 minutos para escuchar Sintonía Astral.
6: 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Dios me lo bendiga.
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0: Con Robledo me quedo. Bueno, Mauricio está en Belalcázar. ¿Cuál es la canción que quiere, Mauricio? ¿Cuál es?
11: ¿De qué presumes?
0: ¿De qué presumes para Mauricio en Belalcázar? Mauricio, yo pueda, siéntese ahí con Doña Gloria. ¿Dónde está Doña Gloria? ¿Qué se hizo, Doña Gloria?
11: Bueno, que la extraño mucho, dígale a Doña Glorita. Bueno, feliz tarde.
0: Doña Gloria, ¿qué se hizo? Hola, por aquí andaba Doña Gloria, que es que buscando a Sigifredo. A ver, ¿dónde está Doña Gloria? Que le trajo una torta a Sigifredo, Doña Gloria, tan detallista, hombre, llegó desde la cabaña. Doña Gloria, aparezca. ¿Qué se hizo, Doña Gloria? Bueno, mientras tanto, vamos con este oyente. Ya camina, ya. ¿Se metió al baño? Ah, bueno, está en el baño. Bueno, vamos con otro oyente. Buenas, buenas, buenas tardes. Bien pueda, siéntese.
12: Buenas tardes, Tarquito.
0: ¿Cómo le va?
12: Todo muy bien, gracias a Dios. Aquí en media luna.
0: Sí, señor. A ver, ¿qué le servimos? ¿Qué le vamos sirviendo?
12: El besito de melón de los Golden Boys.
0: ¿Besito de melón?
12: Sí, besito de melón. De los Golden Boys.
0: Listo, con mucho gusto.
12: Muchas gracias, Carlitos. Feliz tarde.
0: Igualmente, otro oyente que tenemos acá. Buenas tardes, Sopa y Seco. ¿Lo escuchamos?
13: Buenas tardes.
0: ¿Con quién hablamos?
13: Don Carlos, para una sopita.
0: Sí, ¿con cuál?
13: Cajón de fina madera, Luis Alberto Posada.
0: Ah, el cajón de fina madera. Listo, con mucho gusto.
13: Bueno, muchas gracias, don Carlos.
0: ¿Con quién hablamos?
13: Con Gobar Gómez.
0: Ah, usted es Gobar.
13: La verdad, la diamantina.
0: Si bien pueda, siéntese, Gobar. Ahí llegó con doña Gloria, bien pueda.
13: Ah, bueno, bueno, listo, muchas gracias, don Carlos.
0: Buenas, buenas tardes, Sopa y Seco.
14: Muy buenas tardes.
0: Sí, ¿con quién hablamos?
14: Con Daniel Tangarife.
0: Daniel Tangarife, ¿dónde se encuentra Daniel?
14: En la Virginia.
0: Daniel Tangarife, veas, un jovencito escuchando Robledo 840. Daniel, bien. Sí.
14: Para pedirle recuerdos de ti, del charrito negro.
0: Cántame un pedacito. Recuerdos
14: no,
0: de...
14: No, no lo sé.
0: Recuerdos de ti, del charrito negro.
14: Sí, muchas gracias.
0: Ah, bueno, Daniel, ¿y usted con quién está ahí, Daniel?
14: Con mi hermano.
0: Pero se escucha como un bebé, ¿ahí está cerquita o qué, o no?
14: Sí, mi hermano está acá.
0: Ah, ¿cuántos años tiene el hermanito?
14: Tiene 4.
0: ¿4? Oiga, el niño, lo pusieron a cuidar a Danielito. Es que no tuvieron clases hoy porque era el día del maestro, ¿cierto, Daniel?
14: Sí, Carlitos.
0: Bueno, Danielito, un abrazo.
14: Bueno, igualmente.
0: Bueno, otro oyente, ¿cómo está? Buenas tardes, Sopa y Seco. Don Arbey. Ay, don Arbey, ahí se... Me dijo que esperara un momentico que va para el baño, don Arbey, ¿no? Pero, bueno, aprovecha antes de irse para el baño. Don Arbey, bien pueda.
15: Hola, Carlos, ¿cómo me le va?
0: Llegó usted apresurado, mejor dicho.
15: Ave María.
0: Está...
15: Con don Carlos, ¿cómo están por allá?
0: Hola, bien, gracias a Dios.
15: Qué bueno, gracias a Dios.
0: A ver, don Arbey, ¿qué le servimos?
15: Don Carlos, para que me coloque unos dos bisquitos de Lucho en cualquiera de tantos, que todos son muy buenos. Y un saludito para don Alirio y a la abejita y a todos los oyentes.
0: Dos

0: Hola, ¿cómo está? Buenas tardes, Sopa y Seco.
1: Buenas tardes, habla con el Flaco de Len, con Eddie Rodríguez.
0: Eddie, ¿cómo está?
1: Bien, gracias a Dios. ¿Y usted cómo vamos?
0: Bien, el Flaco de Belén, bien pueda, siéntese.
1: Sí, muchas gracias, Carlito.
0: A ver.
1: Muchas gracias, sí. Ya por aquí me voy a sentar por acá en este rinconcito, a ver.
0: A ver, bien pueda.
1: Regáleme el último adiós del Tribu América, del Dueto Azteca. Y cuando voy por la calle del Tribu América.
0: Y cuando voy por la calle.
1: Del Tribu América, sí, señor.
0: Listo, Flaco, con mucho gusto.
1: Muchas gracias, feliz tarde, posterior oyentes, Carlitos.
0: A ver, aquí tenemos... ¡Ah, hombre! Janet, que está preparando la rellenita, Janet.
2: Buenas tardes, don Carlitos, aquí en la arenera, con Raúl, escuchando Sopa y Seco. De Sopa queremos, de los galos, ¿cómo deseo ser tu amor? Aquí pues con café bareje y con roble 840, que conmigo siempre cuenta.
0: ¡Eso!
2: Bendiciones para todos y todos.
0: De probar notas nuevas, las notas nuevas las trae este oyente. Buenas tardes, Sopa y Seco.
3: Buenas tardes, Carlitos.
0: Ole, ¿cómo le va? Bien pueda, siéntese.
3: Ah, muy bien, ¿y usted, Carlitos?
0: Sí, señor.
3: Para participar ahí en una sopita, Carlitos.
0: A ver, bien pueda.
3: Póngame Morenita Cantinera.
0: Ave María, Morenita Cantinera, eso se va a poner
3: eso,
0: bueno.
3: Sí, como es que eso casi no se oye, Carlitos, hay que escucharlos.
0: Morenita Cantinera, una guasca bien buena para un chicharrón.
3: Eso.
0: ¡Ah! Con patacón, chicharrón, con tajadas, con frijoles. Eso suena muy bueno, hombre. Siéntese aquí, vea, con don Aurelio.
4: ¡Yo, hombre!
3: Mucha luz también a don Aurelio.
0: Oiga, don Aurelio.
4: ¿Ah? ¿Con quién, con Manuel?
3: Ah, Manuel es un personaje, hombre.
0: Oiga, pues, Manuel. Que usted es un personaje.
3: Ah, hombre.
4: Saludos, Manuel, hombre.
3: Ah, mucho gusto también, don Alirio. Para usted también, muchos saludos. Y su amigo.
4: Bueno.
0: Ole, Manuel, hombre, usted tiene esa uña muy larga, ese pulgar. A ver, don Plutarco Aurelio, préstame el corta uñas, hombre.
3: Ah, una tijera.
0: Papá, es que esa uña del pulgar es de don Manuel, es larga. Así la tenía, ay, mi papá.
3: La guitarra con la uña.
0: Mi papá la utilizaba como destornillador. Oiga, Plutarco Aurelio, bien pueda. Y la usted la tiene para tocar la guitarra.
3: Mi papá, hombre, en el túnel de ahí arriba, en el Cairo, el túnel de Tatesalia.
0: Sí.
3: Estar ahí escuchando.
0: El hombre tiene también la uña larga del pulgar para tocar la guitarra.
3: Ah, eso yo no sé cómo, para cortar caña con esas uñas. ¿Para espantar las polvo tabaco o qué?
0: Sí, cierto. Sí. Eso pega unos pellizcos a los muchachos horribles, man.
3: Dios santísimo. Don Carlos me regaló una cancioncita de Boven y Villafuerte que ya alma triste.
0: Alma triste.
3: Eso, y ¿cómo es que llama la novia de Chucho Nayuna? Chococoy.
0: Cierto, algo así.
3: Que Chococoy o Cochochoy.
0: Mi corro.
3: Hombre, don Chucho en ayunas.
0: Sí.
3: Un saludo para él. También un personaje ahí. No falta de la sintonía. A doña Melvallaneo, don Alirio y a todos sus personajes. Oiga, qué música tan buena la de hoy y la de siempre.
0: A ese viernes de... le cuento usted cuando esos zapatos de plataforma no...
3: Me tocó en la loma, don... por ahí en la loma graneando y me dan ganas como de corcovía el pulpo abajo.
0: No, ya ahí tiene que tener cuidado, porque ya sí,
3: se le suelta uno la cadenilla y va al cañón.
0: Sí, allá termina.
3: Muchas gracias, don Carlos. Buenas tardes, pues, y a todos los oyentes.
0: Muchas gracias. Doña Gloria en la cabaña me dejó aquí un papelito, vea, le trajo la torta a Sigifredo, dice, para Sigifredo, con mucho amor, de Gloria en la cabaña. Buena, y quiere para saludar a todos los profesores, especialmente a la profesora de la quiebra de San Pablo, que es la que le da las clases a la petacona, y a todos los alumnos, con el disco La Escuelita de Doña Luisa. Ah, bonita canción, de Doña Luisa, sí, de parte de Elizabeth, que Dios los bendiga. Gracias, doña Gloria, a usted por acordarse de los profesores, hola.

0: Otro oyente, buenas tardes, Sopa y Seco. Sopa y Seco, buenas tardes, le escuchamos.
1: Don Carlos, buenas tardes, ¿cómo le va? ¿Qué ha hecho?
0: Don Héctor Jonás, hombre, faltaba usted para venirnos con la música, hombre.
1: Oye, ¿qué programa es el de esta mañana tan sobrado? ¿Qué musicota, sí o qué?
0: Ave María, ah, hay que repetirlo.
1: Yo me he dicho, yo pasé más torcido que en el fila de ciegos, pero muy bien.
0: A ver, Héctor Jonás, y para rematar en esta Sopa y Seco, ¿qué nos tiene?
1: Hágame el favor, pues motivo y razón.
0: Motilo y razón.
1: Y un pasador que se llama Dos Cruces.
0: ¿Ah?
1: Una belleza, ¿sí o no?
0: ¿El pasador cómo llama? ¿Dos Cruces?
1: Dos Cruces.
0: Dos Cruces. Vea, ese no lo conocía, pero vamos a conocerlo hoy.
1: Eso es una elegancia, le cuento, ¿no? Un corte de acero para todos los oyentes. Sí, qué caballeros, las damas, las campesinas, que Dios les ayude, mucha fortaleza y la compañía en este resto de viernes, que se acuerden. Y hoy es quincena.
0: Así es. Ay, también es quincena.
1: Claro, hay que seguir con el señor y con la nena. Y con la señora en el día.
0: Bueno, muchas gracias, Héctor Jonás.
1: Feliz tarde para todos. Hasta la vista, don Carlos. Muy amable, que esté muy bien.
0: Bueno, nos vamos con la primera canción. Y oiga, y vamos a decirle al caballero gaucho que nos cuente la historia de la escuelita de doña Luisa, hoy que es el día de la profesora, su profesora.
1: Belleza, sí. Un saludo para todos los docentes.
0: ¿Cómo llamada la profesora de estará viva? No, imagínese, el caballero tenía 96 años cuando murió.
1: ¿La escuelita de doña Inés?
0: De doña Luisa.
1: Ah, doña Luisa.
0: ¿Pero no será Luisa Arenas? No.
1: No, o María Luisa Landín, la más viejita.
0: Sí, sí, puede ser por ese lado. Él nos contó esta historia de la escuelita de doña Luisa. Escuchémosla,
1: bueno,
0: pues.
1: Carlos, buenas tardes, felicidades, muchas gracias.
0: Un abrazo.
2: Yo no nací en Ser Manuevo, yo nací en la ciudad de Pereira. Sí. Pero me llevaron a Ser Manuevo por ahí de unos 3 años. Allá conocí yo a Ser Manuevo y entré a la escuela por primera vez. Y mi maestra, mi profesora, hacía el último año y yo hacía el primero. De ahí nació la escuelita de doña Luisa, porque ella se llamaba Luisa de Buenaventura.
3: De Anserma Nuevo.
2: De Anserma Nuevo.

0: La 1:26.
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0: Bueno, retomamos Sopa y Seco para recibir los pedidos y dejar una linda, hermosa, valorosa programación en esta tarde maravillosa ya del viernes. Se partió el mes de mayo, viernes 15, sí, está partidito el mes de mayo y están los oyentes también, pero deseosos de gozarse este puente festivo. Hola, Irene, buenas tardes, Sopa y Seco. Irene.
1: Buenas tardes, don Carlitos, ¿cómo ha estado?
0: Hola, Irene.
1: Don Carlitos, ¿usted me puede dar la dirección de la clínica del Prado, donde habla la doctora ahí en el radio a veces en la mañana? Es que necesito hacer una pregunta y a ver si ellas hacen ecografías abdominal para ver si voy a pedir una cita ya para mi hermano que está enfermo. Muchas gracias, necesito la dirección.
0: Vea, él le mando la dirección y el teléfono. Claro, con mucho gusto. Allá le hacen de todo, ecografías. Pues, allá, mejor dicho, la asesoran de lo que necesiten. Buenas.
2: Sopa y Seco. Muy buenas tardes para Sopa y Seco, para una sopita. La historia de un muchacho que te quería, de Marco.
0: Ah, sí.
2: Bendiciones para la familia 840, para usted, y un gran fin de semana para todos y todas, y mi niña.
0: La historia de un muchacho que te quería. Hola, buenas tardes, Sopa y Seco.
3: Carlito Roa, muy buenas tardes, para escuchar un disquito de los Relicarios. Me gusta el trago. Muchas gracias, Carlito Roa, que pase una feliz tarde.
0: Me gusta el trago, listo, esto es puro Relicario venteado, claro que sí. Otro oyente que tenemos a través del 315-592-1695, buenas tardes.
4: Muy buenas tardes, Carlito Rodas, ¿cómo está?
0: Hola, bien.
4: Hola, oyente del día de hoy, para bien participar en el programa de Sopa y Seco.
0: Cuéntemelo.
4: Pedirle dos canciones.
0: ¿Cuáles son?
4: No tengo dinero, de Juan Gabriel.
0: No tengo dinero.
4: Y Irla para dos. Habló Leonel García, acá la vereda La Esperanza del Villar. Pase buena tarde.
0: A la Isla para dos. Ay, esta mañana me pidieron el recuerdo de una isla, creo que sí, de Madonna, hombre, al oyente. Bueno, y nos faltó colocárselo. Hola, buenas
5: tardes. Muy buenas tardes, Sopa y Seco. La que me coloque de Sopa, el tren del adiós. Y de Seco. De Sopa me coloca... el hombre que yo amo, para sola a mis hijos, Jessica Alejandra Duvernay, yo aquí a mi esposo Julio, se saca el barrio Suela, Los Ángeles, estamos laborando con la morcilla, para saludar Marta Varela en barrio Limón, a mi hermano Javier Antonio, Eliana, Luz Mari, a Marta Varela en barrio a Marta, mi cuñada, a Marta y a don Germán en el Villar. Dios los bendiga, Sopa y Seco, esto es lo mejor, Dios los guarde y feliz fin de semana para todos.
0: Bueno, con mucho gusto. Hola, otro oyente que tenemos aquí que nos han pedido canciones. ¡Palomo! ¡Llegó el Palomo!
6: Carlito, esto es para Sopa y Seco.
0: Sí.
6: De Sopa. Todo el mundo necesita amor, de Pecos Camba. Todo el mundo necesita amor, de Pecos Camba. Y en Seco, para que me haga más favor, me coloque del Chico Acosta, Sufre, Sufre. Sufre, Sufre, del Chico Acosta. Atentamente. Él. El palomo de Pedrelas. Fin de semana y Carlito Roda lo sabe.
0: Hola, buenas tardes, Sopa y Seco.
7: Para participar ahí en Sopa y Seco, de Sopa, Desengaño de los Pamperos y de Seco, Loco Rock and Roll de Noel Petro. Un saludo para Lucecita en el Cañón del Totuí, María Georgina. Y Mel Bayane Gallego en La Unión. Que tenga buena tarde, Carlito Rodas, que esté muy bien con Farid Gallego.
0: Farid.
7: Pablo 840, conmigo cuenta.
0: Eso, Farid, me gusta. Buenas tardes, Sopa y Seco.
8: Buenas tardes. Sí, para pedir dos canciones que quiero escuchar de música tropical.
0: A ver, ¿cuál?
8: Porque hoy es viernes de locochón y quiero colocar esas bailables clásicas.
0: Sí.
8: Por ejemplo, de Sopa, quiero escuchar No Le Cuentes a Él, de Hernán Hernández y Socombo. Sí, de Sopa. Y de Seco quiero escuchar otra canción que me gusta bailar siempre. Esta canción que se llama, que la canta este gran artista que se llama Giovanni Ríos, que se llama Cumbia de mi Tierra.
0: Cumbia de mi tierra.
8: Sí.
0: Ajá. De Giovanni Ríos, ¿me dice?
8: Sí.
0: ¿Cumbia de mi tierra o canto a mi tierra, será?
8: O canto a mi tierra, sí. Que va dedicada a mi ciudad natal, Cartago. O canto a mi región, así es que me acuerdo.
0: Ah, canto a mi región, pero hay una que le canta a Manizales, a Pereira, Armenia y Cartago, ¿será
8: esa? Esa es. Esa es la que me gusta recordar, porque esa no la colocan casi, pero...
0: Sí, canto a mi región, muy buena.
8: Ah, ese bueno, llama en todo caso, bueno, saludos para todos ustedes, por allá y todo, bueno, con mucho gusto, les habló John Jairo Ruiz, el provincial del Valle.
0: Ole, gracias.
8: Y el municipio de Toro Valle, para servirles.
0: Gracias, John Jairo. Bueno, Obed Antonio, buenas.
9: Y es que es todo lo que hay.
10: Carlitos, saludos, bendiciones para todos y todas, Dios me lo bendiga, para una sopita y Carlitos, de Luis Alberto Posada. Corazón de palo, bendiciones para todos, Dios me lo bendiga.
0: Corazón de palo, hola, buenas tardes, Sopa y Seco.
11: Buenas tardes, ¿cómo está Carlitos?
0: Hola, bien, ¿con quién hablamos? Sí, se le cayó la llamada. Bueno, estaré recibiendo entonces sus pedidos aquí para Sopa y Seco. A las 2 o antes de las 2 estaremos con otros oyentes. Mientras tanto, aquí llegó una canción, hombre, esa se llama Moneda sin Valor. Ah, no, pero nos han pedido Moneda sin Valor de otro artista. Entonces, mientras lo encontramos el otro, vamos a escuchar entonces la canción de Lucho Bowen.
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0: 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puede subir la mano, que al otro día no se puede cepillar su cabello, no se puede lavar los dientes, tiene que depender incluso de sus hijos, y esto a usted la pena. 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Me van a dar
1: de sopa. Buenas tardes, Carlitos, para un saludo a la mesa de trabajo, para saludar especialmente a Bello Jaramillo y a la comunidad en Vera Chamí, aquí en...

0: Queridos hermanos, queridos amigos, bienvenidos un día más en este microespacio llamado Sintonía Astral, presentado por el maestro Juan Nakae en mi templo, que es la Casa del Arcano. Recuerde que este humilde servidor que les habla todos los días con mucho amor, con mucha energía y con mucho cariño, para que usted pueda mejorar y cambiar todas esas cosas negativas que le han venido pasando, todas esas circunstancias, todas esas falencias que han venido presentando últimamente en muchas cosas, mejor dicho, en el hogar, en la suerte, en la salud. Recuerde que para todo hay solución, siempre y cuando usted quiera atreverse a un cambio, porque todo viene de parte de usted, queridos amigos. Yo soy una herramienta, soy la mejor herramienta para darle una mejoría, un cambio. Por eso es que tengo testimonios y me gusta que muchas personas tengan sus resultados, porque es importante, queridos hermanos, que usted cambie, que usted mejore, que usted de verdad vea algo positivo con hechos y no con palabras. 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Queridos amigos, queridos hermanos, voy a leerles un mensaje acá rápidamente de una persona anónima. Me dice: maestro, soy un hombre mayor de edad, he querido ir donde usted, tengo problemas de impotencia, no sé qué más hacer, me siento muy avergonzado a veces, por favor ayúdeme. Con todo gusto, caballero, bienvenido primeramente. 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Usted, querido hermano, querido amigo, atrévase un cambio de verdad y le aseguro que no se va a arrepentir. Que Dios Todopoderoso me le regale su bendición.
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0: 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Las 2:05.
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3: Son las 2:12.
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0: las 2.
1: Con 23 minutos.
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0: hoy Dios ha concedido al doctor José Gregorio Hernández curaciones inexplicables a millones de personas en el mundo entero. 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
1: Amigos, hoy es viernes de bendición. Estamos aquí en la congregación de José Gregorio Hernández y en este viernes quiero saludar a toda la audiencia que nos sintoniza en todo el Valle del Cauca. Cantidad de mensajes, cantidad de personas acercándose. 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

0: Son las 2 con 42 minutos.
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1: Mi nombre es Aleida, visité a los hermanos, tenía muchos problemas en mi hogar, en mi negocio, y gracias a Dios, pues ellos me dieron la solución, y para que yo tengo que agradecer.

0: Bienvenidos, queridos hermanos, queridos amigos, queridos oyentes. Gracias un día más por sintonizarnos. Recuerde que estamos acá en este microespacio llamado Sintonía Astral, presentado por el Maestro Juan acá en mi templo, en la Casa del Arcano. Recuerde que yo me encuentro atendiendo todos los días presencialmente en la carrera 26, número 3550, en Calarcá, Quindío. 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Recuerde que el costo único de la consulta son 30,000 pesos, pero atrévase usted un cambio, atrévase usted a algo de verdad. Siempre lo voy a decir, porque usted es una persona que sabe que está presentando problemas, inconvenientes, inconformidades, aburrimiento, desaliento, desespero. Mejor dicho, que no puede dormir, que se le pasa todo el día, mejor dicho, preocupada o preocupado. Es momento de que cambiemos esa situación, porque sé que usted se encuentra pasando por un mal momento, bien sea con la familia, bien sea en el negocio, bien sea en la suerte, bien sea en la salud, bien sea en la intimidad, bien sea en todas las cosas que usted quiera hacer que no se le dan. Recuerde que siempre hay cosas negativas. Como existe lo bueno, también existe lo malo. Hay que cuidarnos de lo malo. Sí, señor, recuerde que hay una palabra muy importante que dice nuestro Señor Dios: ayúdate, que yo te ayudaré. Queridos hermanos, bien pueda, yo soy una mejor herramienta para poderle ayudar. 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Recuerde que mi Señor Todopoderoso le regale su bendición y yo sé que todo va a cambiar, porque yo estoy acá para hablar con hechos y no hablar con palabras. Que Dios Todopoderoso le regale su bendición y atrévase un cambio y me busca, que yo le ayudaré. Dios me lo bendiga.
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2: Son las 3
3: y 3 minutos.
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1: Son las 3
2: y 18 minutos.
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2: Amigos, dolencias como la pérdida de visión, usted empieza a tener pérdida de la voz, lo asaltan alarmas en horas de la noche, usted se hace chequeos y le dicen que todo está bien, pero el estrés sigue en su vida. Hay que tener mucho cuidado con estos síntomas y con estas alertas porque desafortunadamente son situaciones que no son normales. Esto ya son sucesos y fenómenos paranormales. Evite esta tristeza y evite hoy que esa enfermedad que usted tiene, que es una enfermedad rara, que no es una enfermedad normal, sino que es una enfermedad rebelde, avance en su vida. ¿Cómo lo puede hacer? 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

0: las 3
1: y 41 minutos.
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0: las 3
1: y 47 minutos.
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0: Y continuamos, amigos, en el Centro Espiritual de José Gregorio Hernández, recordándoles nuestra línea telefónica para que puedan empezar a comunicarse con nosotros, nombre, fecha de nacimiento en estos momentos. Mucha atención, mi gente maravillosa. Si usted en este momento siente que su salud está débil, si usted se siente preocupado por esa enfermedad que llegó, por esa perturbación que usted viene sintiendo todos los días, si usted ve, siente que sus medicamentos no están obrando, es momento de descubrir de dónde viene su enfermedad, su dolor. Todo eso tiene un origen, tiene una causa y nosotros lo vamos a descubrir. 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
5: 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Ya lleva 3 días que no ha vuelto a usar el inhalador. Que ella me dice, en realidad esas gotas no valen nada para la enfermedad que yo tengo, que eso es una bendición del Señor, en realidad lo que vale es nada.
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0: las 4
1: y 10 minutos.
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0: Bueno, retomamos música para mi pueblo. Ya pasamos sopa y seco, pero algunos de los oyentes que tenemos pues también están solicitando todavía las canciones de sopa y seco. Estamos con, ahora sí vamos a cumplirles para actualizarlos de los que están realizando pedidos. A ver, por acá, bueno, ¿quién me quedaba pendiente de los oyentes? Tal vez este, vamos a ver. Buenas tardes.
1: Quiero escuchar,
0: Juanita. Que tiene por acá un sonidito que no sé de dónde saldría. Bueno, vamos a cuadrar aquí este audio que tenemos por este lado y continuamos con los oyentes. Bueno, ahora sí. Lo escuchamos al oyente. Buenas tardes.
1: Carlos, muy buenas tardes para Sopa y Seco. Quiero escuchar Juanita,
0: Juanita dice.
1: Y Calipa Changuero. Muchas gracias, don Carlos. Saludos al Flaco, a don Alirio, a todos los que están en sintonía.
0: Bueno, con mucho gusto.
2: De don Carlos, para participar en el programa Sopa y Seco. Eso para que me ponga un disco. Me haces fiero, lo canta Miguel Anova. De Sopa y de Seco, Chica Linda, la canta Julio Jaramillo. Saludos a María Victoria, a María Georgina, a Freddy San Agustín, a Univán en Palestina y a John Jairo en la puerta. Muchas gracias, don Carlos, que pasen una buena tarde.
0: Bueno, por aquí nos escribieron, dice que nos escuchan desde Mallorca, España. Gracias siempre por escuchándolos, dice, ¿quién es la ciega? La ciega del Andariego, habla María Livia Chaverría. Ya le mandamos la sopita a María Livia Chaverría. Hola,
3: buenas tardes, don Carlitos. Como siempre, con María Noelia Vélez. Quiero saludarte, desearte lo mejor en esta tarde y como todos los días.
0: Sí, gracias.
3: ¿Y esperando que estés bien?
0: Gracias.
3: Bueno, Carlitos, quiero pedirle una canción de Las Llaves de Oros, Otra Botella. Muchas gracias, que Dios te bendiga.
0: Otra Botella, Las Llaves, con mucho gusto. Hola, oyente en línea, ¿cómo está? Buenas tardes.
4: Carlos, ¿cómo está?
0: Bien, le escuchamos, el amigo, bien pueda.
4: Habla con Bedoya.
0: A ver, Bedoya, bien pueda.
4: Un disquito, se va la vida por Agustín Magal.
0: Se va la vida y se va y no vuelve, ¿cierto?
4: Sí,
0: se va la,
4: eso es así.
0: Se va la vida, Agustín Magal. Y con mucho gusto, Bedoya. Bueno,
4: le agradezco, don Carlos.
0: Con mucho gusto, buenas tardes.
5: Carlito Rodas, muy buenas tardes desde el municipio de La Celia, Vereda del Tigre, reportándose a los 8:40 aquí conmigo, cuéntale, espantapájaros. Carlitos, para la música para mi pueblo, a ver si de pronto cabe por ahí la oportunidad de ponerme el disquito Mi Sufrimiento de los Pamperos. Carlitos, un saludo muy especial a María Donelia, a Amalia, hombre. Que...
0: Doña Amalia.
5: Déjame, hombre, por la desaparición de su padre. Pero fortaleza y fuerza. Saludos a Johnny en Balboa, al Cóndor Herido, ahí al Culebrerito también ahí en Balboa, hombre. Hombre, Carlitos, y a ustedes en la mesa de trabajo, un millón de bendiciones, un buen fin de semana.
0: Gracias.
5: Del municipio de La Celia, Vereda del Tigre, el espantapájaro, reportándose a los 8:40 que conmigo cuenta como un cañón. Los escucho por medio del celular. Una feliz tarde.
6: Muy buenas tardes, Radio Robledo 840. Carlito Rodas, tengo muy buenas tardes. Y para pedirte una sopita y un sequito, si me hace el favor.
0: Sí.
6: Quiero, como estamos en el día de la guachapita, quiero pedirme unos dos disquitos así guachapoditos.
0: ¿Cuál?
6: Quiero escucharme un disco que llama Ciudad Funky, el rock de los años 80. Ciudad Funky.
0: Ah, sí, sí.
6: De los años 80. Y Nadie Se Salva de la Rumba, Los Maraqueros, me hace el favor. Un saludito para Juan, para Melba y para todos. Hoy viernes, que les vaya muy bien hoy viernes. Muchas gracias.
0: Hola, Javier. Muy buenas canciones, Javier. Muchas gracias. Otro oyente, buenas tardes, Sopa y Seco.
7: Muy buenas tardes, don Carlitos. Don Carlitos, para pedirle un disco. Dos Piedras y una Cruz. Muchísimas gracias, que Dios lo bendiga.
0: Dos Piedras y una Cruz para la
7: gente. Y el otro, El Eco de tu Adiós.
0: El Eco de tu Adiós, listo, con mucho gusto. Patricia Ramírez, ¿cómo está, Patricia?
8: Muy buenas tardes para usted y toda la fiel audiencia. Por favor, me regala de Sopa el Colectivo de las 7. Muchas gracias.
0: El Colectivo de las 7, atención, El Colectivo de las 7 sale a las 7. Bueno, con mucho gusto, Patricia. Otro oyente, buenas tardes, Sopa y Seco.
9: Buenas tardes, Carlitos. ¿Cómo están por allá? Esperando que se encuentre bien. Le habla Francisca de acá de La Unión.
0: A ver, Francisca.
9: Para pedirle un disquito, me regala Llévame Contigo de Darío Gómez.
0: Llévame Contigo.
9: Yo le pague, pase buena tarde.
0: Darío Gómez. Oiga, cómo suena la música allá. Palomo, ¿qué nos
10: dice? Carlitos, esa canción de Sufre, Sufre que me puso ahí no es. Es la de Checo Acosta que dice... 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
0: Bueno, listo, vamos a complacerlo. Otro oyente, Daisy está por acá también, muchas gracias Daisy. Dice, buenos días, bueno, esta sí ya estamos, estamos con John Freddy Suárez, John Freddy.
11: Muy buenas tardes, Carlos Rodas. Le saluda Freddy Suárez de la vereda San Agustín.
0: Sí, señor.
11: Quisiera participar en Música para mi Pueblo, una cancioncita que la hace Alfredo Gutiérrez. Se llama El Pinchadito.
0: El Pinchadito,
11: un saludito,
0: sí,
11: para
0: señor.
11: Julián Escobar, Ray Molina, Jairo Hernández, en el placer, la familia Hernández, y María Victoria en la puerta. Y a todos y a todas, una feliz fin de semana, muchas gracias.
0: Bueno, a los oyentes que quieran escuchar cualquier canción, por el WhatsApp 315-592-1695, diga, pídala, no le dé pena, pida las canciones que quiera. Les dejo ya la programación que se va hasta las 7 de la noche, porque Música para mi Pueblo se va toda la tarde, así que lo que ustedes quieran escuchar, con mucho gusto. Y nos vamos entonces, retomamos este otro bloque de canciones que ustedes nos han solicitado. Empezamos con La Cumbia de los Locos, que es la canción de Lisandro Mesa, cuando son las 4 de la tarde, 22 minutos, 4:22.

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0: Bueno, 5 de la tarde, 11 minutos, 5 de la tarde, 11. La Cabelloncita tiene un mensaje para su señora madre. Hola, Cabelloncita.
1: Carlitos, buenas tardes, con la Cabellona de acá de la María.
0: A
1: Carlitos,
0: ver,
1: es para... sino que mi mamá no escuchó el saludito que le mandé la semana pasada. Era para volvérselo a repetir, es para dedicarle una canción que se llama Gracias Madre, de Jessy Uribe, y que la quiero mucho. Y que no puedo estar con ella así, pero que la quiero mucho y que ella está muy bien y que estoy tranquila por eso. Y para saludar a Walter, que cumplió años ayer, que feliz cumpleaños y que ojalá haya pasado bien ayer. Y yo no he podido hablar tanto con mis amigos que me conseguí ahí en la emisora porque no he tenido señales. Y los quiero mucho a mis amigos, a todos, a Nacho, a todos mis amiguitos que llaman allá. Y gracias, la Cabellona. Chao. Y a usted lo quiero mucho también, Carlitos. Chao. Muchas gracias y chaito.
0: Bueno, con mucho gusto, Cabelloncita. 5 de la tarde con 12 minutos. Ya estamos ya lentamente cumpliéndole a todos los oyentes, a todos los comensales que estuvieron con su sopita y su sequito.
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0: Y estamos ya en el turno de los últimos oyentes que nos han enviado canciones y algunas que debemos. Todas le van a sonar a los oyentes. Esperen ahí que ya les suena. Aquí está la misma gente. Esta es la canción Juanita.

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0: la 5.
1: 33 minutos.
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3: Bueno, esta canción era de ese rock de los años 70. Ciudad Funky.

0: Las fases de la luna son fundamentales en la agricultura porque su fuerza gravitacional influye en el movimiento de la savia, la humedad del suelo y el crecimiento radicular o foliar de las plantas. Este sábado 16 de mayo, luna nueva. Vamos a conocer las prácticas favorables de esta luna. Primero, es el momento propicio para podar plantas y árboles enfermos a fin de que se regeneren bajo la influencia de la luna creciente. Segundo, se puede eliminar selectivamente la mezcla no deseada. En lo posible, con céspedón antes del cambio de luna para evitar que vuelvan a brotar. Tercero, el control de plagas es especialmente exitoso si se hace inmediatamente antes de la luna nueva. Prácticas no favorables. Primero, en los 3 días antes de la luna nueva y el mismo día de la luna nueva no se recomienda plantar o sembrar. Las plantas poco germinan, no enraizan y su desarrollo es muy lento. Segundo, no se deshierva en los días antes y después de la luna nueva, con el fin de no lastimar las plantas. Y vamos a conocer más de esta luna nueva, que será este sábado 16 de mayo, en la agricultura.
1: Luna nueva. La influencia lunar hace posible que la savia se dirija hacia la base de la planta, concentrándose en la raíz. Es ideal para plantar legumbres, lechugas, acelgas, espinacas. Es tiempo para abonar, arar el suelo, ejercer control de plagas y enfermedades, preparar el sustrato para la siguiente siembra, en los viveros para el trasplante de plántulas para embolsado definitivo y deshierbado de adventicias. No debemos realizar corte de leña ni remover el estiércol.
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0: la 5 con 42 minutos.
1: Salsa en los próximos 5 minutos. ¿Preparados?

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1: 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Te amo.
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0: Buenas noches, hermanos, amigos del alma. Qué bendición, alegría y felicidad el poder llegar en estas horas de la tarde, noche ya. Hoy viernes 15 de mayo. Su microespacio, Caminos a la Felicidad, que sigue compartiendo todo nuestro conocimiento, toda nuestra experiencia, al servicio suyo, mi querido amigo, mi querida amiga, que hoy lo necesite. 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Este espacio radial, este programa, lo puede escuchar de lunes a sábado en este mismo horario de la tarde-noche, todos los días de lunes a sábado, a través de esta prestigiosa y maravillosa emisora. Me están hablando hoy, tengo un mensaje que me llegó, nos dice, desde un número, un 300 terminado en 3105, profesor, yo a usted lo he venido escuchando desde hace mucho tiempo, soy de Naranjal Valle, le envío esta foto de ella y mía, y yo quiero que usted me diga sinceramente si es posible que yo la pueda recuperar. Soy una persona que de verdad me cuesta ya creer, he ido a muchas partes y lo único que han hecho es robarme. Por favor, dígame qué puedo hacer. Mi querido amigo, a usted y a toda la gente de Naranjal Valle y diferentes partes del valle donde llegamos en estas horas de la tarde-noche de hoy viernes, le digo gracias por la sintonía. Que si le puedo ayudar, sí le puedo ayudar. Estuve revisando, este mensaje me llegó a mí el día miércoles en la noche y estuve haciendo un estudio detallado, un análisis a su caso, a su problema, pero yo le voy a decir algo, hermano, lo que pasa es que a usted, la exmujer suya, le ha hecho cualquier cantidad de trabajos de brujería, de tabaquismo, alumbramientos, para que usted y ella se separen. Antes ustedes han durado mucho, y ella le agarró fastidio, le agarró como si ella estuviera en embarazo, cuando la mujer está en estado de embarazo, que le agarra fastidio a su pareja por una y otra cosa, pues algo similar ha pasado con ella. Yo se lo digo hoy viernes, hermanito, hoy 15 de mayo, yo le puedo resolver ese problema. Solo le pido a usted visíteme y yo le voy a pedir a usted 3 días, 72 horas, 3 días, para que ella lo busque a usted. Ella no quiere hablarle a usted, lo bloqueó, no le habla, no le responde llamadas, pero ella lo va a buscar a usted, se lo puedo garantizar. No le voy a hacer nada a ella porque no es necesario hacerle nada. ¿Qué vamos a hacer? Quitar las cosas malas que hicieron, inmediatamente la relación empieza a recuperarse y van a estar muy bien. Y vamos a hacer un matrimonio espiritual para que ustedes puedan estar bien y que hagan lo que hagan, se les va a hacer una protección para que nunca más le puedan volver a hacer daño. 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Hermanos, no permita que la envidia, la maldad, la brujería, los alamientos, los entierros, la magia negra, le afecten a usted su vida, sus sueños, sus deseos. Esta otra persona que me está escribiendo, me dice, muy buenas noches, hermanito. Yo a usted lo escuché y fui a visitarlo hasta Armenia. Yo le hablo desde aquí de Belarcaza. Fui allá a Armenia a una consulta. Yo tenía un problema que me venía a mí afectando desde hacía mucho tiempo, era un problema de impotencia sexual. Ya yo tomaba una cosa, tomaba lo que fuera, muchos productos, ya no me hacían efecto. Fui donde usted porque me lo recomendaron, pero hoy quiero expresarle en más grande y sincero de mis agradecimientos. Me siento bien, me siento recuperado, me siento sanado. Gracias a usted por toda su ayuda. Querido maestro, querido profesor, Dios lo bendiga. Le pido a Dios lo llene de más conocimiento y lo cuide y lo proteja, porque usted de verdad sí ayuda a la gente. Bueno, mis queridos oyentes, yo les digo, usted tiene algo extraño en su cuerpo, problemas de salud que no encuentra razón, motivo o explicación, no encuentra cura, le hacen exámenes y no le descubren nada, tráigame la orina. Aquí vamos a decirle exactamente, le voy a decir sin temor a equivocarme, si lo que usted tiene es una enfermedad normal, natural, o es un daño, una brujería, un salamiento o algo que le hayan hecho. Hermanos, hay mucha gente que hoy está jodida, que hoy está cada día peor, que su enfermedad avanza y avanza y no encuentra razón ni explicación ni cómo detener esa enfermedad, y son enfermedades puestas, causadas, ocasionadas por alguien que le quiere ver mal. 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

0: Rodríguez. Bueno, el motivo de mi llamada es porque quiero dar mi testimonio. Bueno, la verdad es que yo me iba a casar, me iba a casar con mi esposo, y él, no sé, hace 8 días, pues, tuvo un cambio radical, me dejó vestida y alborotada, me dejó sola, dijo que se iba y que se iba y que no quería nada conmigo, me trató súper mal. Pues yo desesperada fui donde ustedes, los visité, ustedes me pidieron que llevara una foto y pues la fecha de nacimiento, me hicieron el ritual y sí, efectivamente nos estaban haciendo magia negra con un ligamento y ustedes pues me dejaron conocer la persona que nos estaba haciendo eso y era una persona conocida, una mujer, y pues me destruyó toda mi vida, en 8 días me destruyó todo, pero pues gracias a ustedes ahorita ya estoy un poco mejor. A los 3 días exactos volvió, recapacitó, estamos muy felices, nos vamos a casar dentro de 15 días, los planes siguen en pie de nuestra boda, y pues aparte de eso la suerte también me mejoró muchísimo porque ustedes me dieron un número, yo lo jugué con la lotería de Cundinamarca, me gané 7.200.000 y pues ahorita mi fiesta va a ser mejor de lo que iba a ser. Que los visiten, que busquen ayuda, que no se queden solos, que sean creyentes y que tengan fe.
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